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2: La M Mexicana te da la hora. Son las 6, con 16 minutos.
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0: La M mexicana te da la temperatura. 26 grados centígrados.
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9: La M mexicana te da la hora. Son las 6 con 32 minutos.
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10: La M Mexicana te da la hora. Son las 7 en punto.
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0: M Mexicana te da la temperatura. 24 grados centígrados.
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1: La M Mexicana te da la hora. Son las 7:16.

0: FM Mexicana te da la temperatura. 24 grados centígrados.
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2: La M Mexicana te da la hora. Son las 7 con 33 minutos.
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0: La M Mexicana te da la hora. Son las 7 con 40 minutos.
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3: Mis queridos oyentes, mis queridos hermanos que me sintonizan, sean como siempre bienvenidos a un espacio más de este su programa, Los Grandes Secretos y Misterios del Hermano Gregorio. Como siempre, invitando a toda aquella persona que tenga problemas de salud, que tenga problemas de dinero, que tenga problemas económicos, esas personas que mantienen enfermas, deprimidas, angustiadas, que todo les sale mal y que han buscado ayuda en un lugar y en otro y no lo han podido encontrar. 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En este momento tenemos muchos mensajes, mis queridos hermanos. Recuerden que ustedes pueden escribirme el suyo. Las líneas están habilitadas, las líneas están abiertas para que usted participe de este su programa que transmitimos todos los días. Para mí es un privilegio, un gusto, un placer poderles servir, poderles ayudar a todos y cada uno de ustedes que me sintonizan, que me escuchan en este momento, mis queridos hermanitos. Así que marquen ahora mismo, comuníquense. Hablen y denme la oportunidad de servirles, de ayudarles, de orientarles, como lo hacemos día a día con todas las personas que se acercan hasta nuestro establecimiento, donde atendemos diariamente para brindar conocimiento, ayuda y darle la solución a todas las personas que tienen problemas y dificultades. Me dice el ingeniero de sonido que en este instante, que en este momento tenemos llamada en vivo y en directo. Sí, bueno, ¿con quién tengo el gusto?
4: Con Urbano Flores Baena.
3: Con Urbano Flores Baena. Urbano, cuénteme, ¿en qué le puedo servir? ¿En qué le puedo ayudar? ¿En qué le puedo colaborar a usted, mi querido hermanito?
4: Pues yo quisiera hacerle un comentario, una pregunta, a ver qué es lo que pasa con mi persona, porque quisiera que me dijera qué es lo que pasa conmigo. Me siento medio un poco mal, pero ya hace mucho tiempo, no de ahora, ya hace muchos años.
3: Ya. ¿Y por qué no me regala, si es tan amable, lo que es su fecha de nacimiento, por favor?
4: Sí, el 1947, del mes de julio 28.
3: 28 de julio de mil, ¿qué me dijo?
4: 947.
3: 28 de julio de 1947, usted nacido bajo la constelación del signo Leo, ¿verdad?
4: Ajá.
3: Elemento que le favorece a usted, mi querido hermanito, es el fuego. Su cualidad es la fija. Color que le favorece muchísimo el naranja, el color oro, el blanco, el rojo. Y el día que le favorece utilizar esos colores para cuando usted vaya a emprender un negocio el día domingo o ojalá vestido de rojo, vestido de color amarillo, de color naranja, que son los colores favorables para usted. Y el planeta que le manda irradiación positiva, el planeta que le rige a usted es el planeta Sol. Mi querido hermanito, veo muchas consecuencias, veo muchos problemas que usted tiene.
4: ¿Cuál es el número de la suerte?
3: El número que le aparece de su suerte. ¿Usted le gusta los juegos de azares?
4: Ajá.
3: Póngale atención, el número 4.
4: 4.
3: El número 22.
4: 22.
3: El 19.
4: 19, serían 3.
3: Y el número 13.
4: Ajá.
3: Esos son los números que aparecen a través de su carta astral, a través de su fecha de nacimiento. Cuando usted quiera jugarlos, juéguelos con devoción, con fe, como se dice, que esos son los números que aparecen en su carta astral. Mi querido amiguito,
4: ¿sí?
3: Déjeme decirle que analizo muy bien su carta astral, su fecha de nacimiento, y veo enfermedades, veo decaimientos, veo problemas. Su cuerpo está bastante agotado. Usted viene padeciendo problemas de los huesos, cansancio en las piernas, se está perdiendo un poco la audición. Y también, mi querido amigo, viene presentando muchas, pero muchas dificultades en lo que es la parte de la potencia sexual. ¿Qué ha tomado usted para ese problema de la potencia sexual, mi querido amigo?
4: Pues también anda por ahí, pues así, digamos, plantas naturales o así, digamos, de la misma, ustedes del mismo médico, pero pues como que no funcionan.
3: Pues mijo, no funcionan y no van a funcionar porque el problema que usted tiene, lo que se le está disminuyendo la potencia, muchos le van a decir a usted que por la edad, muchos le van a decir que de pronto su cuerpo agotado, no, a usted le están haciendo un trabajo que se llama brujería, ¿sí? Un trabajo de agujeta, consiste en hacer que la persona pierda la potencia sexual, pierde la energía, pierde la fuerza y quede completamente inservible, mi querido amigo. Por eso es que usted puede tomar medicinas, medicamentos, incluso tenga mucho cuidado porque hay pastillas que son bastante fuertes y le pueden afectar su corazón, y Dios no lo quiera, le vaya a dar es un infarto por ahí, por estar consumiendo pastillas que no necesita su cuerpo. ¿Ya? Yo le quiero hacer una cordial invitación, mijito, porque yo veo a través de su carta astral problemas que son daños. Pero así como conozco el problema, yo tengo la solución. ¿Qué tiene que hacer, mi querido amiguito? Es visitarme, pero hacerlo cuanto antes. Así como usted tomó esta decisión de hablarme en este instante, en este momento, yo quiero que usted se acerque y me visite y lo haga cuanto antes para yo poderle dar soluciones, para poderlo curar. Y luego usted me regale algo bien bonito, mi querido amigo.
4: Pero, ¿cuánto? ¿De cuánto estamos hablando? Porque no tengo.
3: ¿Usted tiene carrito?
4: No tengo.
3: No tiene carrito, porque si tuviera carrito sí me gustara que lo vendiera para que me lo diera a mí. Y así yo lo
4: curo. No.
3: No me entiendes. No, mi querido cubano.
4: No llego ni a bicicleta.
3: Entonces, si tuviera bicicleta, pues sería muy bueno que le diera el maestro para que él no ande a pie. No, mi querido Burbano, me dijo que usted, ¿verdad?
4: Sí.
3: Burbano, vea, póngale atención. Usted a mí no me va a pagar absolutamente nada. Yo lo que le pido a las personas es que me regalen un testimonio de agradecimiento. ¿Para qué? Para que las demás personas se den cuenta que yo sí estoy cumpliendo con lo que prometo en el programa, que yo sí les doy a las personas. Entonces, ¿qué me va a regalar usted? Un testimonio de fe, un testimonio de agradecimiento. Y pues así la gente nos va a reconocer más, ¿de acuerdo? Y pues sale satisfecho usted y hacemos satisfechas a más personas que de pronto no creen en mis conocimientos, no confían en nosotros, porque ha pasado muchas veces que van a algún otro sitio, van a algún otro lugar y son charlatanes, nomás engañan y defraudan a las personas y piensan que todos somos iguales. Entonces, mi querido hermanito, yo lo que quiero es brindarle confianza a usted, a todas las personas, para que se den cuenta que sí estamos cumpliendo con lo que prometemos en el programa. ¿Listo?
4: Sí. Bueno
3: pues mi querido Urbano, entonces lo espero cuanto antes. El día que se acerque, quiero que me haga un favor.
4: ¿Sí?
3: El día que va a ser, que me va a traer un poquito de agua de la llave de su casa.
4: ¿De la llave?
3: Exactamente, agua de la llave de su casa. Tráigame, por favor, recogiendo su orina en un frasco transparente, la va a recoger en ayunas.
4: Sí.
3: Y me trae una cucharadita de sal de la que consume en casa. ¿Listo?
4: Ajá.
3: Eso es todo. Y lo más importante, mi querido Urbano, la fe en Dios. Fe en Dios es todo. ¿Listo?
4: Pues la fe todo el tiempo la ha tenido, pero que nunca me ha ido, nunca ha salido yo adelante.
3: Nunca me había visitado y nunca había tenido la oportunidad de hablar conmigo.
4: No.
3: Entonces, mi querido hermanito, Dios lo está guiando y lo está dirigiendo al sitio indicado para que le brindemos soluciones, para que después hable bonito también de nosotros, como lo hacen las personas que dan testimonio. ¿Listo?
4: Ok.
3: Bueno, mi amigo, le agradezco por su llamada. Dios lo bendiga y lo espero pronto para darle soluciones.
4: Igualmente.
3: Que esté muy bien. Hasta luego.
4: Gracias.
3: Hasta luego. Gracias a usted, mi querido amigo, por haber confiado en nosotros y darnos la oportunidad de poderle orientar, de servirle. Recuerde que ustedes también pueden comunicarse, pueden escribir, pueden hablarnos. Somos sus amigos y servidores, el grupo del maestro, el hermano Gregorio. Como siempre, marquen, escriban, comuníquense. Las líneas están habilitadas, las líneas están abiertas para que usted participe de este programa. Dice este mensaje: hola, maestro Gregorio, quiero que usted por favor me diga qué está pasando con mi vida. Tengo problemas, tengo muchas dificultades y me gustaría saber si usted me puede ayudar. Yo nací el 23 de enero de 1989. 23 de enero de 1989, colóquele mucha atención, mi querido amigo, porque he analizado muy bien su carta astral y me doy cuenta de sus problemas. Me doy cuenta de las dificultades que viene teniendo, que viene viviendo. Veo que usted es un hombre trabajador, un hombre luchador, que se ha esforzado día a día por salir adelante. Veo que usted es una persona que se encuentra en los Estados Unidos trabajando, pero el dinero no le luce, el dinero no le rinde, el dinero no le alcanza. Usted trabaja, porque trabajo, bendito Dios sí tiene. El problema es que su economía no es la mejor, porque su dinero se esfuma, se va como agua entre las manos. Con una mano lo recibe y con otra mano lo entrega. ¿Qué quiero decirle con esto, mi querido amigo? Que a usted lo tienen bloqueado, que a usted lo tienen salado. Es por esa razón que usted se fue a cumplir ese sueño americano. Se encuentra en los Estados Unidos, pero su dinero

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2: Usted de pronto no puede viajar hasta acá porque muchas personas que están en los Estados Unidos los atiendo por medio de sus mensajes que me escriben, por medio de la fotografía, a larga distancia los atiendo, les ayudo a solucionar sus problemas. En este caso, sé que usted tiene visa y puede venir, pero si usted no puede de pronto porque el trabajo no le dan permiso o esas cosas, simplemente envíeme una fotografía por medio de WhatsApp y yo le voy a hacer un ritual, voy a imprimir su foto para poderlo liberar de estas fuerzas ocultas. Usted nomás me envía lo de los materiales, lo que se necesita para los materiales, y yo me encargo en hacer su trabajo. Así que mi querido amigo, ya sabe, usted está bloqueado, está salado, lo tienen completamente ligado para que el dinero se esfume, se vaya como agua entre las manos e incluso encuentre lo que es la enfermedad. Mi querido amiguito, gracias por su confianza, gracias por su mensaje. Así es como deben hacer todas las personas que me escuchan y me sintonizan. En este instante, comunicarse, hablar, escribir, mande un audio poniéndome su nombre, su fecha de nacimiento. Yo le voy a dar contestación a través de este programa o incluso terminando el programa, para muchas personas que no quieren que sus palabras o sus nombres salgan al aire. 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Cualquier duda, pregunta o inquietud, usted es de las personas que trabaja, lucha, se esfuerza, se sacrifica, pero todo le sale mal, sus animales se le mueren, sus tierras no producen cosechas, tiene hijos desobedientes, tiene inconvenientes con su pareja, tiene inconvenientes en su hogar, tenemos la solución. 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Los estaré esperando, mis queridos oyentes, mis queridos amigos. Hemos llegado al final de este su programa, Los Grandes Secretos y Misterios del Hermano Gregorio. Ojalá que haya sido este programa del gusto y del agrado de todos y cada uno de ustedes. Será hasta una nueva emisión, si el Todopoderoso les presta y me presta la vida. Que Dios los bendiga.
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5: La M Mexicana te da la temperatura. 24 grados centígrados.

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5: La M Mexicana te da la hora. Son las 7:59.
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1: En Italia, en 1934, a la FIFA World Cup, el régimen de Benito Mussolini enviaba mensajes intimidatorios antes de los partidos importantes. Una de las frases más famosas atribuidas al dictador fue: Italia debe ganar.
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3: La M Mexicana te da la hora. Son las 8 con 18 minutos.
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0: La M Mexicana te da la temperatura. 23 grados centígrados. 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
7: La M Mexicana te da la hora. Son las 8:33.

0: FM Mexicana te da la temperatura, 22 grados centígrados.
1: La M Mexicana te da la hora, son las 9 con 13 minutos.
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Hola, hola, ¿qué tal? ¿Cómo están? Muy buenos días. Sean ustedes bienvenidos a la frecuencia de la 94.5 de FM, la M mexicana. Con el gusto de siempre te acompaña Alondra Chávez. Yo estaré con ustedes a partir

nuestra frase del día de hoy. La vida no se trata de encontrarte a ti mismo.

¿Sabías que el tiempo y la salud son dos activos preciosos que no reconocemos y apreciamos hasta que se agotan? Muy buenos días, y es así como damos inicio a través de la frecuencia de la M Mexicana. Recuerda que 6:30 iniciamos un espacio de noticias para que te mantengas siempre informado.

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Ya son las 6 de la mañana con 27 minutos. Nos llegó un mensajito, nos dice: hola maestra, muy buenos días, saludos y excelente día, bendiciones para usted. Muchísimas gracias, Tillín. Que tengan un productivo y grandioso día miércoles. Vámonos con más. Llega con nosotros esto que está a cargo de Joan Sebastián, Amorcito Mío.

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1: Y así de rápido llegamos a la primera mitad de julio. Sí, rapidísimo, ¿no? 15, miércoles del séptimo del 26. Y bueno, pues en este día, a esta hora, le saluda Gilberto Rodríguez Salas y comenzamos con la noticia en todas partes. ¿Cómo está? Bueno, pues una mañana que comienza a caer una leve llovizna para que por favor tome sus precauciones. De hecho, sí se pronostica, pues más que lluvia, chubascos, precipitaciones no tan fuertes en este miércoles, que además es mitad de semana, mitad de mes, de tal manera que por favor cuídese mucho. Planeé muy bien su día en torno a estas condiciones. Hoy la temperatura máxima será de 29 grados centígrados. Muy agradable, ¿no? Muy, muy agradable. Así es que, y luego hay semifinal del Mundial de la FIFA. Así es que, pues todo está hecho, ¿no? Quincena. Nada más, por favor, no abuse, no se gaste sus centavitos. Por favor, guárdelos para el resto de la quincena, si es que le pagan, pues cada 15, ¿no? Por favor. De todos modos, la vida es solo una, ¿no? Así es que, pues, de todos modos, equilibre las cosas en sus decisiones. Bueno, y además, ¿quién soy yo para andarle dando consejos, verdad? Nada más le doy los buenos días, ¿cómo está? Y agradecerle que esté con nosotros, escuchándonos en este día. Muchas, muchas gracias a quienes lo hacen a través de la radio, a través de los medios digitales, la página web, la aplicación para celulares y también Alexa, y quienes se suman en la transmisión de Facebook, que ya está en este momento en Grupo Radiofónico Más. 15 de julio, Santa Rosalía, San Buenaventura y Santa Bonosa en el Santoral. Muchas felicidades a alguna persona que lleve uno de estos nombres. Hoy es el Día Mundial de las Habilidades de la Juventud. Una fecha que nos recuerda lo bondadoso que es una edad joven y también las oportunidades que se tienen de crecimiento y de poder estudiar, de poder alimentar el cerebro, la mente, desde muy jóvenes. En la historia, además, un 15 de julio, en el año 1099, en la actual Palestina, en el marco de la Primera Cruzada, los europeos conquistaron Jerusalén y formaron el Reino de Jerusalén. En el año 1502, en México Tenochtitlán, la capital del Imperio Mexica, el aristócrata Moctezuma es elegido como Huitlatoani. Para 1864, Alfred Nobel patentó la nitroglicerina como explosivo, mejor conocida como la dinamita. Al conocer Alfred Nobel lo que había, pues digamos, fabricado, lo que había descubierto, se arrepintió y bueno, pues todo su dinero, que era mucho, lo dejó para que se entregaran unos premios que llevan su apellido, los premios Nobel, a lo mejor de la ciencia en el mundo. Bueno, pues este hombre en el 64 del siglo antepasado estaba patentando la dinamita, algo que provocó muchas muertes desafortunadamente. Y para 1867, en la Ciudad de México, Benito Juárez entró triunfalmente a la ciudad tras la victoria liberal en la segunda intervención francesa, una intervención en la cual Benito Juárez pues se la pasó huyendo por todo el país, o bueno, como dicen los liberales, instituyendo una capital en cualquier lado donde estaba el presidente de la República. Pocos saben que Benito Juárez estuvo en el poder mucho tiempo, que se perpetuó en ese poder y que si no hubiera fallecido, quién sabe cuántos años más hubiera seguido ahí al frente de la República Mexicana. República con un presidente de tantos años, bueno, quién sabe, ¿verdad? Pero pues nunca se le ha dicho dictador a Benito Juárez, sí a Porfirio Díaz, bueno, hay una diferencia importante, sin embargo, pues basta leer algunos libros muy interesantes, por cierto, luego se los recomiendo, sobre Benito Juárez y sobre Porfirio Díaz, para conocer un poquitito más de la historia, diferente a la que nos cuenta nuestro maestro de historia en la primaria o en la secundaria, donde por un lado magnificamos a Benito Juárez, que ni parece ser humano, ¿verdad? Parece un ser venido acá de la divinidad. Y bueno, pues ponemos a Porfirio Díaz como un hombre, pues digamos, de lo peor. En fin, bueno, pues así es la historia, ¿eh? Así es que hay que adentrarse a ella desde otras perspectivas, desde otros sentidos. Bueno, pues hoy amanecimos muy reflexivos. ¿Será por lo nublado? ¿Quién sabe? Bueno, pues fíjese que San Luis Potosí, de acuerdo a datos del gobierno federal, ocupó el primer lugar en reducción de homicidios. Esto al registrar una disminución del 81.7% durante el primer semestre del 2026 en comparación con el 2025. Estas no son cifras del gobierno del estado, más bien son cifras de la presidenta mexicana Claudia Sheinbaum Pardo, que ayer los presentó a nivel nacional en la ya muy popular conferencia mañanera. De acuerdo a las cifras dadas a conocer ayer por la mañana, San Luis Potosí superó a otros estados que también reportaron reducciones importantes. Zacatecas registró una disminución del 61.8% y nos alegramos mucho por Zacatecas. Mire, aquí ya hemos reflexionado, abordado a profundidad, hasta de forma muy repetitiva, el tema de la seguridad. ¿Cuánto le costará a Zacatecas borrar todo lo ocurrido en los últimos años, en el cual mucha gente pues dejó de acudir a este pueblo minero, hermosísimo, colonial? Bueno, pues incluso, por ejemplo, en Zacatecas estudiaban la gran mayoría, o estudiaron la gran mayoría de los veterinarios que hoy sirven en esta región, y bueno, pues de algunos años a la fecha dejaron de asistir, dejaron de acudir, dejaron de estudiar en esta prestigiada escuela allá en Zacatecas. ¿Por qué? Por la inseguridad. Bueno, pues ahora Zacatecas tiene algunas cifras alentadoras que los hacen ver hacia el futuro, pues como un mejor panorama, ¿no?, para las nuevas generaciones, aunque difícilmente se le va a quitar, igual que a Guanajuato, pues esta percepción todavía de inseguridad, sobre todo en estas carreteras inhóspitas en los límites de San Luis Potosí con Zacatecas, donde siguen ocurriendo algunas situaciones complejas, como han ocurrido también en San Luis Potosí, en su frontera con Tamaulipas o en su frontera con Jalisco. De hecho, ayer hubo un ataque a policías de Ciudad Valles, ahí en los límites con el Naranjo. Afortunadamente, los policías resultaron, pues, no heridos de gravedad, afortunadamente. Y eso, pues, también habla de que los policías, las autoridades policíacas, no deben de bajar la guardia. Como lo que ocurrió en San Ciro, ¿no?, donde pues aparentemente todo estaba tranquilo y ya ve cómo agarraron a los policías de la Guardia Civil Estatal, pues estaban muy distraídos. Lo mismo pasó en Villa Juárez. Creo que al tener una profesión como esta de policías, creo que nunca se debe de bajar la guardia, siempre hay que estar muy pendiente. Oiga, pero con horarios de 24 horas continuas de trabajo, no se pueden estar 24 horas empuñando la pistola, abrazando el fusil, ¿no? También hay que reconocer eso. En fin, bueno, pues finalmente San Luis Potosí, y siguiendo con los temas de estadísticos, aportó solamente el 0.3% nacional de todos los homicidios ocurridos durante este periodo, el primer semestre del 2026. Es la voz de la presidenta mexicana y también de la funcionaria federal que presentó estas estadísticas. Escuchemos.
2: Vamos a dar la información del Gabinete de Seguridad, los datos de seguridad pública, de índices delictivos, del cierre del mes de junio.
3: Ahora la siguiente lámina muestra el desglose de los homicidios dolosos, pero ahora por entidad federativa, registrados también en este primer semestre del 2026. En esta gráfica se presentan a las entidades que han tenido disminuciones en este delito. También, si comparamos el primer semestre de 2025 contra el primer semestre de 2026, destacan los estados de San Luis Potosí, Zacatecas, Quintana Roo, Nayarit, Guanajuato y Nuevo León.
1: Bueno, pues así está estas cifras dadas a conocer por el gobierno federal, donde San Luis Potosí pues tiene una disminución importante en los homicidios. Ni modo que me diga que no. Digo, basta recordar aquí en la región, a excepción de los policías, a excepción de esta, por ejemplo, a principios de año, se acuerda, hubo dos, tres personas asesinadas, pero fueron asesinatos, digo, tampoco está bien eso, fueron asesinatos en riña, pero lo que acrecenta el número de muertes, pues son las que en las que tiene que ver el crimen organizado, donde son a granel, dos, cuatro, cinco, seis, como ocurrían hace algunos meses todavía, o hace algunos semestres. Hablando de muertes, amigas y amigos radioescuchas, y volviendo a reiterar el agradecimiento por escucharnos, ¿cuánto le daría usted de cárcel a un hombre, su esposo, que la asesina y la priva de estar con su hija pequeña? Y no solamente eso, sino que la desaparece, la entierra, la quema y hace pensar que es una víctima. ¿Cuánto le daría usted de pena de cárcel? Usted dirá, bueno, pues no, hay que colgarlo, ¿no? Hay que cortarle la cabeza. Tranquilo, tranquilo, tranquilo. Digo, no estamos hablando de eso. Bueno, pues esto que le acabo de platicar ocurrió en San Luis Potosí, en la capital potosina. Y bueno, pues estos hechos que le describo le han dado a un sujeto 90 años de cárcel. ¿Cree que sea suficiente? No, le hubieran dado 200. Bueno, la verdad es que pues este hombre va a morir en la cárcel. 90 años de cárcel por el feminicidio, que fue bastante famoso, de Nayeli, ocurrido en el año 2022. Ya pasaron casi 4 años. La verdad de la familia de Nayeli, esta verdad que sostuvo desde el primer día de su desaparición, pues acaba de quedar confirmada con la sentencia de un tribunal de enjuiciamiento que condenó a 90 años de prisión a Alberto Uriel Olivo Martínez. Ese se llama el sujeto esposo, padre, imagínese usted, que bueno, desapareció, bueno, privó de la vida y después desapareció a su esposa. Y luego, pues dijo que él mismo la reportó como desaparecida, que se había ido de su casa. Oiga, que se había ido al gimnasio y que luego abandonó a su hija. En muy pocos casos una mujer abandona a su hija, por eso la policía siempre sospechó. Fíjese que en este caso apoyaron abogados de Río Verde, precisamente al Ministerio Público, para lograr esta condena que es histórica. El licenciado Marco Polo y también el licenciado Antonio Rodríguez, ellos fueron parte fundamental de esta sentencia. La pena es una de las más altas impuestas en San Luis y fue dictada por desaparición cometida por particulares en concurso real con desaparición de personas, además de feminicidio. La resolución judicial también desmontó la versión que Alberto Uriel sostuvo desde las primeras horas de la desaparición de Nayeli, porque pues Nayeli nunca abandonó voluntariamente su hogar, nunca dejó a su hijo y jamás llegó al gimnasio al que supuestamente se dirigía. ¿Cuándo desapareció Nayeli? El 23 de marzo del 2022. Nayeli, en aquella noche, regresó al domicilio que compartía con su esposo, ahí en la zona metropolitana de Soledad, con San Luis. Durante el juicio, las vecinas declararon haberla visto entrar a la privada con una caja de pizza. Las cámaras de vigilancia también registraron sus últimos movimientos. Esa noche mantuvo comunicación con su madre. Cerca de las 9 de la noche respondió un mensaje de buenas noches. Un minuto después recibió otra pregunta sobre cómo estaba ella y cómo se encontraba su hijo y ya nunca respondió. Bueno, pues ahí comenzó la mentira. Al día siguiente comenzó la angustia. Alberto Uriel, quien ahora está sentenciado a 90 años de prisión, en aquel marzo del 2022 llamó a la madre de Nayeli para decirle que él la había dejado cerca de la avenida Genoveva Rivas Guillén y la avenida Río Verde, porque supuestamente iba al gimnasio. La explicación despertó dudas desde el principio. Nayeli no llevaba teléfono, porque según él estaba descargado. Tampoco llevaba mochila, ni agua, ni ropa para entrenar. Los testimonios presentados durante el juicio demostraron además que ya no acudía regularmente al gimnasio y que no era una mujer que abandonara a su hijo sin avisar. Bueno, pues mientras su familia recorrió hospitales, corporaciones de seguridad y fiscalías buscándola, también se unió el propio sujeto asesino. ¿Cómo la ve? Qué sinvergüenza, ¿no? Bueno, las cámaras de videovigilancia fueron clave para documentar sobre todo los desplazamientos de una camioneta blanca que estuvo relacionada siempre con Alberto Uriel. Las imágenes permitieron reconstruir una ruta hacia la comunidad de Santa Rita, que está ubicada allá por el rumbo de la capital. Cuando usted entra a San Luis Capital por la Libre, esta comunidad está hacia el lado izquierdo después de pasar el último distribuidor de la carretera 57. Bueno, pues el primero de abril del 2022, casi 15 días después de la desaparición, localizaron a Nayeli en un predio y bueno, pues ya estaba su cuerpo descompuesto, pero días después establecieron que era Nayeli. Luego ya las autoridades reconstruyeron el crimen y sí, efectivamente, después de llamar a más de 60 testigos, los abogados particulares y la fiscalía, pues logró configurar, logró establecer esta ruta importante de este sujeto y establecer finalmente que él fue el asesino y que intentó desaparecer el cuerpo de la que era su esposa y de la que era la mamá de su hijo. ¿Cómo la ve? ¿Cómo ve usted la maldad del ser humano? Bueno, pues ahí está, es ejemplificada en esta sentencia de casi 100 años en contra de este sujeto. Son las 6 de la mañana con 55 minutos. Me pareció muy interesante dárselo a conocer. Ayer ya los abogados y también la familia de Nayeli, pues aprobaron que esto se diera a conocer y bueno, por fin se hizo justicia. Hablando de la capital potosina, el gobernador Ricardo Gallardo Cardona anunció la construcción de un nuevo distribuidor vial de 2 kilómetros en la zona poniente de la capital. Bueno, el gobernador acaba de poner la primera piedra. Bueno, así ya no se dice. Acaba de iniciar la construcción de un puente en la salida a Guadalajara. Y bueno, ahora anunció que este no será un puente, sino será un distribuidor para poder conectar mejor la avenida Sierra Leona, Villa Magna, camino a la presa, el río Santiago, que bueno, son vialidades con mucha afluencia. Así es que si usted tiene una casita por allá, pues muchas felicidades, o tiene algún hijo viviendo por allá, o tiene, pues digamos, mandaditos que hacer por este sector, pues digamos que va a tener usted unos meses complicados, porque van a empezar a construir el distribuidor, pero cuando ya esté, pues va a ser una cosa maravillosa. Bueno, pues el mandatario dijo que esta será una inversión millonaria y que el proyecto incluirá diversos ramales de incorporación y salidas con un diseño similar al distribuidor Juárez para facilitar los desplazamientos entre distintos sectores de la ciudad, reducir los tiempos de traslado y brindar mayor seguridad a miles de automovilistas. Así es que esto, pues es lo que ha dado a conocer el gobernador, un nuevo distribuidor vial, igual al Juárez, pero ahora allá en Villa Magna, Sierra Leona, camino a la presa y el río Santiago. Son las 6 de la mañana con 57 minutos. Hoy hablando de personas que estudian allá en San Luis Potosí, qué éxito tuvo. Bueno, no éxito, no podemos llamarle éxito, más bien qué penetración importante, qué difusión, qué respuesta de la ciudadanía tuvo la información que ayer le di a conocer sobre este joven rioverdense que obtuvo el primer lugar de ingreso a la Facultad de Medicina. Ahora andan buscando a este chamaco. Hay una empresa que se llama Cuca Uniformes Quirúrgicos, qué nombre, ¿no? Cuca Uniformes Quirúrgicos, y bueno, pues ya de entrada dice Rafael Medina Castillo, egresado de la preparatoria. Bueno, la nota que hicimos nosotros, dice muchas felicidades, si alguien lo conoce, por favor dígale que se ponga en contacto con nosotros, queremos reconocer su esfuerzo en esta nueva etapa regalándole su primer uniforme. ¿Cómo la ve? Bueno, no presionemos mucho a Rafael, ¿eh? Apenas va saliendo de la prepa y va a entrar a la universidad. Pero bueno, pues un gran logro haber quedado en primer lugar. Así es que ya mucha gente, pues de inmediato, se apuntó para apoyar.

0: 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La Roja aplastó a Francia 2-0 con goles de Oyarzábal y Pedro Porro, dejando a Mbappé sin respuestas. Una actuación histórica que demuestra que esta generación dorada es imparable. El domingo, España busca su segunda estrella. 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
4: Notarios. Pero también la ciudadanía reaccionó muy poco a estos, a este tipo de eventos, toda vez de que pues eran muy temprano. Era muy temprano esas reuniones que se hacían para asesoramiento, algún cuestionamiento que tuvieran que hacer la ciudadanía para con el notario. Pues eran muy temprano, pues la ciudadanía no tenía tiempo para estar viniendo, ¿verdad? Y la gente que venía, pues era muy poca. Entonces, por ahí van a retomar nuevamente todo este proyecto del Colegio de Notarios para informar a la ciudadanía cuáles son sus trámites, cuántos son sus honorarios, cuánto tiempo se tarda en elaborar una escritura, todo ese tipo de cuestiones que pueden ir a preguntar el ciudadano, pero se va a estar retomando nuevamente. Por ahí nos hicieron saber de que va a ser un poquitito más tarde y no tan temprano como en esta ocasión.
5: Bueno, pues sí, pues a qué horas quiere la gente, ¿no? 8 de la noche, ¿qué? Con cervecita en mano. Bueno, oiga, hablando de estudiantes triunfadores allá en la capital potosina, estudiar para maestro pues no es fácil, estudiar para licenciado en educación física tampoco es fácil, y tampoco es fácil hacerlo en la principal escuela formadora de maestros en San Luis Potosí, que es la BCN. La Benemérita y Centenaria Escuela Normal del Estado. Fíjese que ahí recientemente se acaba de graduar otra rioverdense. Bueno, digamos que rioverdense es chihuahuense, porque sus papás son originarios de Chihuahua, aunque ya los abrazamos aquí en Rivera hace mucho. Y nos da mucho gusto felicitar a Sharon Jara Acosta. Sharon, bueno, su nombre le ha de resonar, porque además Sharon Jara Acosta ha sido multicampeona en taekwondo. Bueno, pues ahora se acaba de recibir ya de licenciada en educación física. Y no lo hizo así como que nada más por graduarse, lo hizo con mención honorífica. No poca cosa, para quienes han estudiado y han alcanzado este grado académico. Así es que, pues, Sharon, te mando un gran saludo, Sharon, a ti, a tus papás, al maestro Joel, a la maestra Leslie, que por cierto, pues ahora ya los igualaste, eres licenciada en educación física como tus papás. Eso es una gran felicidad para ellos y también para la sociedad, que te abraza como una gran deportista, deportista laureada, premiada, exitosa, y ahora has coronado esta parte de tu juventud con una carrera profesional, a la cual vas a amar porque has nacido y has crecido siempre con el deporte, y ahora pues será tu profesión, quizá para el resto de tu vida, que pues será muy, muy larga y fructífera. Muchas felicidades, Sharon Jara Acosta, otra rioverdense de 10. Y con este comentario nos vamos a una pausa, que será breve, pero que tenemos más información, por supuesto. Estamos en la M Mexicana, en el 94.5 de FM. Regresamos.

0: Llevaba 32 partidos invicta y había goleado 8-3 a Alemania en fase de grupos antes de perder increíblemente la final.
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2: Bueno, cuando creíamos que Francia iba a llegar a la final, se le aparecieron los españoles y vencieron a los franceses 2-0 ayer en la primer semifinal del Mundial de la FIFA 2026. Y bueno, pues hoy a la 1:00 p.m. comienza la segunda semifinal, Inglaterra contra Argentina. No sé, creo que para América es más atractivo Inglaterra contra Argentina, por muchas razones, ¿no? ¿Cómo son las cosas? Hace una semana odiando a Inglaterra y ahora parece que todo el mundo apoya a Argentina. Bien, bueno, pues la final será a las 3:00 p.m. el próximo domingo para que vaya haciendo sus planes si es que es aficionado al fútbol. Ayer hubo un accidente que pudo haber terminado en tragedia. Ocurrió en un sector bien común para los percances, el bulevar que sale hacia Rayón o hacia Ciudad Valles. ¿Cómo llamarle ese bulevar? Fíjese que siempre batallo yo para identificar. Bueno, afortunadamente está ahí una empresa que se llama Bimbo, que bueno, pues más que una empresa o darle publicidad, pues se convierte en un sitio emblemático, y emblemático también de accidentes. Han muerto muchas personas, se han accidentado muchas. Nadie ha hecho nada por ese retorno. Aunque bueno, el accidente de ayer no tuvo nada que ver el retorno que está ahí. Resulta que chocó una camioneta a toda velocidad contra una retroexcavadora. Dirá usted, pues qué choque tan desigual. De todos modos, el trancazo pues hizo que el operador, un chavo de 19 años, es originario de Cerritos, pues el trancazo aventó al chavo todavía al piso. Gracias a Dios no le pasó pues nada. Bueno, el susto con un bolillito fue suficiente. Y bueno, pues algunos golpes, pero nada de consideración afortunadamente. El que pensábamos que no la libraba era el conductor de la camioneta, una camionetota de esas bonitas, de esas como para andar en la plaza con música de los Acosta, todo volumen. Así estaba la camioneta granotota, sí. Pero ¿qué cree que el sujeto, no sé, se fue de ahí? Algo debía, andaría borracho, algo pasó, pero dijo, ¿sabes qué? Patitas, ¿pa' qué las quiero? Y se fue, dejó abandonada ahí a media carretera su camioneta, un camionetón, que bueno, pues ya en realidad no era camionetón, porque quedó todo destrozado de la parte de enfrente. Así es que sí, pues sí, una camioneta de la marca Ford, de estas camionetas 4x4, bonita, bonita la camioneta, pues ¿qué cree? Ya le destrozó el motor y toda la parte de enfrente. Y además la persona se fue del lugar, así es que no se sabe si realmente quedó lesionado o no. ¿Cómo la ve? Bueno, no ande chocando, por favor. Ayer estaba leyendo algunos comentarios que decían, la culpa la tiene la maquinaria, que va bien despacito. Pues ¿cómo quieren que vaya, hombre? Digo, hay que comprender a los constructores. Sé que los constructores pues sí ganan su buen dinerito, oiga, pero dan un chorro de empleos, y bueno, pues tienen que ahorrar recursos, ¿no? Para pues poder llevar un poco más de pan a sus casas, y bueno, pues no todos tienen la oportunidad de llevar este tipo de máquinas en trailers, sobre todo en recorridos tan cortos, ¿no? Ya ve que las máquinas entran por todos lados. Bueno, pues es imposible que una retroexcavadora sea remolcada. Ahí va la tortuguita, ¿no? Oiga, ni modo de no ver una máquina retroexcavadora. Aparte están de color amarillo, ni modo que no la vea. Digo, también no hay que ponernos en un plan de pensar pues que la máquina pudo haber tenido la culpa, que dio vuelta muy rápido, que pues obviamente no. Además recuerde el viejo adagio de que el que pega, paga. O sea, ahí fue un golpe por alcance y bueno, pues el que tiene la culpa, el que no guarda la distancia. En fin, 7:08 a.m. Los usuarios de OSAPA, que es el organismo operador de agua potable de Ciudad Fernández, fíjese bien curioso, ayer y antier fueron a pagar el agua y resulta que no les quieren aceptar el pago. Cosa curiosa, ¿no? Están como en la Caja Popular León Franco, ¿no? Que luego no le admiten a usted pagar la mitad de la deuda, aunque les lleve dinero, no quieren. Bueno, en fin, el tema es que OSAPA reportó una falla en sus sistemas de cobro. Y pues dijo una señora, pues cóbreme y apúntelo ahí en una libreta, ya luego usted hace sus cuentas. Estaba enojada la señora, muy enojada la señora porque no le permitieron pagar. Esto se me figuró como cuando un ex empleado se le acabó su saldo de teléfono y parece que quedó incomunicado de preguntar una cosa a dos cuadras. ¿Y ahora qué hago? Pues ve y tócale la puerta y pregúntale si está. Dos cuadras, ¿no? No sé en qué sentido a veces dependemos tanto ya de la tecnología que nos olvidamos que nosotros creamos la tecnología y que nosotros somos los seres inteligentes, no las computadoras. En fin, bueno, platicamos con una encargada administrativa de OSAPA, se llama Anaí Montoya Valderas, quien nos platicó el por qué está esta falla. A ver, Anaí, platícanos. Y bueno, pues ella dijo que ya ayer se iba a arreglar, esperemos que sí.
3: El día de ayer iniciamos nuestras labores con normalidad, sin embargo, como para eso de las 10 de la mañana, el sistema dejó de funcionar. Entonces, pues por ahí buscamos la atención de los prestadores de este servicio, de nuestro sistema comercial, y nos comentan que pues fue una falla ahora sí que imprevista. Ahora sí que el sistema está diseñado y capacitado para cierto número de usuarios. Por ahí nuestra base de datos pues ha crecido y llegamos al punto el día de ayer en el que el sistema pues colapsó. Entonces, por ahí nos dieron ciertas recomendaciones. Inmediatamente pues nosotros llamamos con el visto bueno de nuestro director. Nos pidió que viéramos cuál era la mejor opción. La mejor opción fue hacer una actualización a un sistema un poquito más amplio en cuestión de capacidad para la base de datos. Se hizo todo el procedimiento el día de ayer y ellos están trabajando en ese tema. Ellos tienen que hacer respaldos y hacer algunas pruebas y modificar algunas condicionantes y también ampliar lo que es la licencia de uso. Estamos en ese tema, hemos estado toda la mañana, desde ayer que ya iniciaron con el proceso, pues al pendiente y preguntando pues alguna novedad, porque la verdad es que sí han venido los usuarios y pues no les podemos cobrar porque no tenemos un sistema para registrar sus pagos. Es por eso, no queremos que haya algún detallito o algún pago que no quede registrado correctamente y por eso es que no les estamos recibiendo el dinero, pero estamos en eso, estamos al pendiente y pues me comentan que el día de hoy va a quedar resuelto. Nosotros contamos con 21 comisionistas en todo lo que es la zona centro de Ciudad Fernández y uno que tenemos por allá en zona de Pozos. Ahí pueden pagar sus recibos de 1 y 2 meses, ellos ahí les sellan y ya es un comprobante que nosotros a final de mes siempre registramos en el sistema, entonces sí da margen a que podamos registrarlo en tiempo y forma antes del nuevo recibo. Pues muchos usuarios la verdad estamos acostumbrados a venir a ventanilla por mayor certeza, pero pues estamos trabajando sobre ello y con toda confianza pueden acudir a nuestros comisionistas, incluso también pueden hacer transferencias. Esos pagos ya nosotros los vamos a registrar en cuanto tengamos el sistema, pero ellos ya tienen su comprobante de un pago realizado. Sí, pues el principal aquí en la cabecera municipal de Ciudad Fernández sería el Superabasolo, que es el que más recauda en el mes. Y, por ejemplo, en la zona de Llanitos tenemos lo que es el Super La Reina, Tortillería La Reina, la conocen por ahí, y también la tiendita de La Sirenita. Entonces son como los más céntricos y que están en las principales calles a donde pueden acudir.
2: Bueno, pues vaya La Sirenita, ahí le recogen el pago. Fíjese que estaría bien esta reflexión, ¿no?, que hagamos. ¿Y qué pasa? ¿Qué pasa si un día se apaga todo, ¿no? Si no, por ejemplo, mi computadora, que yo dependo mucho de ella aquí, y si no prendiera, entonces ya no habría noticiero. No sé. O por ejemplo, si los locutores no pudieran lanzar música, pero hubiera la señal de la radio, ¿qué dirían? Ya no podemos poner música, ya hay que cancelar la estación, se acabó el sistema, ya no hay que cobrar, mejor hasta nuevo aviso. Bueno, afortunadamente, pues el sistema tampoco va a aventar a quien le corten el agua, ¿no? Digo, por otro lado, también eso es provechoso. Pero bueno, no tiene que ver OSAPA en este asunto, más bien es pensar en eso. Dependemos tanto ya de la tecnología, dependemos tanto de un teléfono, dependemos tanto de... ¿Se acuerda usted cuando teníamos las agendas telefónicas? Eran una libreta, bueno, había libretas grandes, pero había una libreta chiquitita. Ahí traíamos apuntados todos los números, no se nos iba ninguno. Ninguno, y los más importantes nos los aprendíamos. Y pues ahora no, ahora difícilmente nos sabemos uno o dos números. Si nuestro celular se apaga, se nos desmorona el mundo. Aguas con eso, es una dependencia total. Por eso luego la inteligencia artificial parece más inteligente que uno, que inventamos esa mentada inteligencia artificial. Bueno, pues así las cosas. Oiga, usted es enfermera o enfermero egresado de la Universidad Autónoma de San Luis Potosí. Bueno, pues esta información le interesa porque con motivo del 30 aniversario de la creación de la Facultad de Enfermería y Nutrición de la UASLP, la institución inició la construcción de un acervo conmemorativo que reunirá fotografías, documentos, uniformes, insignias, material clínico, videos y otros objetos que permitirán preservar la historia de las últimas tres décadas sin dejar de reconocer los más de 115 años de formación de profesionales de la salud que anteceden a esta etapa. La doctora Mónica Lucía Acebo Martínez, que es la secretaria de Vinculación y Extensión de la FEN, la Facultad de Enfermería, explicó que la celebración busca destacar el momento en el que la entonces escuela obtuvo el reconocimiento como facultad gracias a la consolidación de sus programas de posgrado. La facultad es centenaria. Nosotros tenemos registros en donde hay más de 115 años en la formación de personal de salud, dijo la doctora. Pero no quisimos dejar pasar estos 30 años en donde ya se da el grado de facultad. Agregó que el aniversario se resume en un lema: 30 años como facultad, más de 100 años formando profesionales de la salud. Por ello, la facultad hace un llamado a egresados, docentes, personal que haya formado parte de su historia, para que compartan materiales que ayuden a reconstruir la memoria institucional. El enfermero Abelardo Rosillo, que es docente y responsable del servicio social, invitó a quienes conserven recuerdos de distintas generaciones a sumarse a la iniciativa. Si tienen algún recuerdo que nos quieran compartir, que nos presten temporalmente, será bienvenido, dijeron los organizadores. Bueno, pues hay que apoyar. 7:16 de la mañana. Vamos a otra información. Vamos a hablar de la Coparmex, que bueno, no terminan de convencerme a mí las actividades de la Coparmex. Lo que hace Coparmex es lo que tendría que hacer la Canaco. Y la Coparmex creo que tendría que tener una visión mucho más amplia de las cosas. No sé, esa es mi impresión. La Coparmex, a través de su presidente Carlos Maldonado, ha anunciado un desfile canino vehicular. Eso es lo que está organizando la Coparmex, que se supone que es un... Digo, está bien, es una cuestión recreativa, es una cuestión de conciencia social, pero hay que recordar que la Coparmex pues es un sindicato de patrones, de empresarios. No podemos decir que de industriales, porque pues aquí no hay industria, aunque bueno, de repente puede haber. Pero creo que la Coparmex debe tener una reingeniería importante en la región para ser también parte fundamental del desarrollo de Río Verde y la zona media. Pero bueno, pues ahí está su desfile canino vehicular. Ahí vamos a escuchar al actual presidente de la Canaco. Él se llama Carlos Maldonado.
4: Para presentar este próximo evento que a continuación dos de nuestros socios desde Coparmex San Luis Potosí Delegación Río Verde presenta como una iniciativa desde la Comisión de Ecología para llevar a cabo una dinámica de integración de la comunidad y pues bueno, dar realce a la importancia del cuidado y pues bueno, de darles una buen estilo de vida a nuestros amigos perrunos. Y para ello el día de hoy nos acompaña la licenciada Saray, quien en representación como socio de Bayash, y Oscar en representación como socio de Camina. Ellos dos son los socios que están llevando esta dinámica y que hoy tenemos el gusto de presentarles. Y bueno, este es otro de los beneficios que a través de la Coparmex podemos realizar: vinculación, sociedad, para tener mejores referencias y tener mejor impulso en nuestra sociedad y en nuestro municipio. No, pues agradecerles la invitación, y que nos sigan apoyando a darle difusión a este evento. Como ya lo comentó Oscar y Saray, es un evento de concientización, no es el primero que hace Camina como tal, pero yo creo que este año es con otro enfoque. Como lo ven, pues está dando mayor publicidad para que tengan mayor alcance y que bueno, más familias se interesen, más familias sobre todo se acerquen a Camina, conozcan los servicios que tiene y que puede ir desde una asesoría muy práctica y sencilla para ir, vuelvo a lo mismo, concientizando a la sociedad y a la región, y bueno, que también conozcan que en la empresa, que en Río Verde hay empresas que son altruistas en esta parte y que podemos tomarlas como modelo para quienes somos emprendedores, empresarios, también aportar un granito de arena en general. Y
2: bueno, pues ahí está Carlos Maldonado, el presidente de Coparmex, en estas actividades. Coparmex organiza un desfile canino vehicular. Bueno, también debería ser, bueno, lo sé que está metido en eso, pero oiga, el tema de los accidentes viales creo que también es una afrenta importante para empresarios. Hay mucha pérdida también en cuanto a empresas, ¿no? Por la falta de sus empleados, por los accidentes y demás, por el tema de los seguros, por el tema de la seguridad social, de las cuotas patronales. Creo que hay que meterse a mayor profundidad siendo Coparmex, siendo lo que representa una institución no gubernamental como esta. 7:20 de la mañana. Qué caso, el de ayer en León, Guanajuato, y permítame informar algo que no es de la región, pero sí vale, porque pues ojos vemos, corazones no sabemos, sería la frase adecuada para esto. Quizá puede uno andar en la calle bien a gusto, como si nada, sonreírle a la gente, publicar ciertas cosas en redes sociales y pensar que somos los hombres o las mujeres más felices del mundo. Y luego un día, pues realmente sale nuestro verdadero yo, ese verdadero yo que nunca se atendió quizá, que nunca recibió apoyo, que nunca recibió ayuda psicológica, ayuda profesional, y el día que ese yo, ese verdadero yo aparece, pues pudo haber ocurrido lo que ocurrió en León, Guanajuato. ¿Qué pasó? El policía baja de su patrulla en un puente, en la parte de arriba de un puente, baja de la patrulla, se sube a los tubulares y se deja caer. Así como lo escuchó, así como se lo describí, así de, pues digamos, macabramente sencillo, porque lo es, ¿no? Así de, pues digamos, de triste, pero de una forma tan sencilla, este hombre que fue identificado como policía de León, Guanajuato, muy joven él, Orlando Maciel, bajó de su patrulla arriba de un puente, se subió a los tubulares y se lanzó. Obviamente, pues, murió. Fíjese que después sus compañeros, que lo tenían en sus contactos, tanto en redes sociales como en WhatsApp, dieron a conocer las últimas palabras prácticamente de este hombre, de este policía, Orlando Maciel. Y vaya, esto que le estoy yo platicando no tiene que ver nada con morbo, ni con una nota policíaca, ni mucho menos. Más bien es una reflexión a buscar ayuda, a buscar ayuda. Y si alguien no nos ayuda, buscar a otra persona, no sé, se dice tan fácil. Pero bueno, pues ejemplos como el de este policía. A ver, vamos a escuchar la despedida de este hombre, porque fue una despedida. Vamos a escuchar al policía Orlando Maciel, que ayer se lanzó desde un puente. Escuchemos.
5: ¿Tienen historias conmigo o alguna anécdota? Les quiero dar un consejo. Por favor, siempre tomen como primordial su salud mental. Dejen que nadie se las juegue con ustedes, que nadie, que sus emociones dependan de ellos. Quiéranse, cuídense mucho, estén con su familia, valórense. Yo les quiero pedir algo a las personas que me llegaron a tener cierta estima, que no se pongan tristes por esto que hice. Ya llevaba yo mucho tiempo con una depresión silenciosa que me terminó consumiendo. y opté por tomar las peores decisiones. Pero ya estoy tranquilo, ya estoy descansando, ya posiblemente dejó de sonar. Quédense con los buenos recuerdos, con las buenas anécdotas. Y el día que me recuerden, puedan decir, ese Maciel, conocen.
2: Para quedarse callado, ¿verdad? A pesar de que este es un medio de comunicación donde le damos voz a muchas personas, este tipo de mensajes nos deja helados. Sobre todo la forma tan tranquila en la cual comunica que pues él ya prácticamente está hablando desde el más allá, ¿no? Ya prácticamente él ya había tomado la decisión y ese mensaje iba en ese sentido. Bueno, pues descansa en paz este policía. Hay que cuidarnos, hay que protegernos, hay que pues reunirnos con gente que nos dé cosas positivas. No sé, se me acaban las palabras ante este hecho tan lamentable. Vamos a ir a una pausa. Estamos en La Noticia en todas partes, aquí en la M Mexicana, en el 94.5 de FM. Repórtese en redes sociales para leerlo. Muchas gracias. Regresamos.

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2: Oiga, Ciudad Fernández no es un rancho. Y a la media hora le dan un machetazo a un hombre en la cabeza, ahí en el Altillo. ¿Cómo la ve? Bueno, pues, ¿qué nos pasa por la mente? Resulta que un hombre, ya identificado y todo, pues se salvó de puro milagro, ¿eh? Le dieron un machetazo, sí, en la cabeza, sin miramientos. Le afectaron ahí una oreja, una parte del cráneo. Por fortuna no pasó a mayores, o sea, sí fue una herida grave, pero no pasó a mayores. El tipo de plano no quiso decir quién lo atacó ni por qué. Pero bueno, oiga, pórtense sensatos, por favor, un machetazo en la cabeza. No. Pues hágale como la... Está enojado con alguien, pues no, déjele de hablar nomás, o ya... No sé, aplíquele el látigo de su desprecio. Pero no le dé un machetazo, hombre, por favor. Tranquilos, somos una ciudad, somos una zona urbana. No sé, eso déjelo ya para Oaxaca o Chiapas o no, pero aquí ya muchas comunidades tienen todas las calles pavimentadas, tienen agua potable, tienen electricidad, como para que se anden peleando a machetazos, por favor. Ya, señores, por favor, pórtense bien. No sean una nota de noticiero y tan triste, ¿no? Pero bueno, ahí está. Gracias, mandamos un saludo al maestro Eduardo Hernández Molinar, que por cierto, el viernes le voy a traer información de lo que pasó el domingo ahí en el Molino, así se llama este hotel, que antes era un molino, el Molino Isla de San Pablo, donde por cierto un hermano del maestro Eduardo Hernández Molinar reconstruyó una rueda, la rueda hidráulica que hacía funcionar parte de la maquinaria, o más bien la maquinaria del molino. Quedó muy bonito, todavía no hago la información, pero se la proporciono el próximo viernes. Está muy bonito. También le mando saludos a don Ciro Ledesma. Dice don Ciro Ledesma que él trae su libretita siempre de respaldo, su agenda y su libretita. Y luego le pregunto a don Ciro, ¿a poco si alguien le va a pagar un dinero, no se lo recibe nomás porque no tiene usted dónde apuntar? Bueno, a ver qué me contesta don Ciro. Sí, ¿verdad? No, es que no tengo sistema, es que no te puedo recibir el dinero porque no tengo tarjeta, no tengo dónde apuntar. En fin, bueno, así las cosas. ¿Qué más? Ya nos vamos, ¿no? No, todavía nos queda. Bueno, todavía nos queda más información. Ayer se volvieron a pelear en el Cabildo Rosa María Huerta Valdés con el regidor Salvador López. Hubo sesión de Cabildo, hubo varios puntos, entre ellos pues el presupuesto, los informes, ya sabe, algo rutinario pues. Sin embargo, el regidor, que es regidor de Movimiento Ciudadano, pues dijo que las multas que el gobierno municipal cobra por protección civil aparentemente son ilegales, dijo el regidor, y esto pues provocó pues un nuevo conflicto ahí al interior del Cabildo, sobre todo con Rosa María Huerta Valdés. A ver, esta fue la acusación o la opinión de Salvador López ayer en el Cabildo, o posterior al Cabildo, pero después de haberlo dicho ahí.
3: Se me hizo muy necesario hacer esta intervención hoy en la sesión de Cabildo, donde nos presentaron el informe trimestral financiero. ¿Por qué? Porque ahí vienen todos los aprovechamientos y multas que ha recaudado el municipio. Yo les hice énfasis en que están cobrando multas por el área de protección civil. El área de protección civil está imponiendo multas con un valor de 100 UMAS que no lo establece la ley de ingresos.
2: Eso fue lo que dijo el regidor Salvador López. Y bueno, pues la regidora Rosa María Huerta, con su estilo, este estilo que tiene hace muchísimos años, que también le ha ganado muchos adeptos de cierta manera, pues ahí se hizo polémica, terminaron ahí como gritando, un poquito ahí haciendo algún show político, porque lo es, finalmente lo es. Lo que ocurre en Congreso y en Cabildo termina siendo show político y a veces nada más termina ahí. Cualquier opinión, cualquier grito, es básicamente pues a lo que se dedican luego muchos de estos personajes. Y bueno, Rosa María Huerta dijo que pues no era cierto y que las finanzas del gobierno municipal están sanas y se está trabajando conforme a la ley. Esto dijo Rosa María Huerta.
4: Claro, por supuesto, contamos con finanzas sanas. Yo quiero felicitar a nuestra tesorera porque, bueno, pues se ha preocupado muchísimo porque llevar las cuentas muy claras. Y bueno, pues las polémicas siempre van a existir porque tal parece que a eso viene, ¿no?, a crear polémica, pero estamos muy confiados porque sabemos que las cuentas son muy claras y pues no hay ningún desvío de ni un solo peso.
2: Bueno, no se habló de desvío como tal, hay que considerar eso. Se habló de que las multas que se aplican de protección civil pues no estarían en la ley de ingresos. Habrá que revisar esa parte, pero mire, los regidores ya actualmente tienen muy poquitas responsabilidades, por ejemplo, votar en contra a una cuenta pública era una notición. No, o sea, ahora las cuentas públicas se le da vista a los regidores. Y san se acabó, si la aprueban bien, si la aprueban no, la desaprueban también. Realmente donde todo esto se analiza es a través de los entes fiscalizadores. Bueno, pues dejemos que sean estos entes fiscalizadores quienes hagan su chamba y en un tiempo prudente pues puedan dar una opinión al respecto. Esto fue lo que ocurrió ayer en el Cabildo de Río Verde. Bueno. Vamos a más información. Oiga, hoy van a premiar en San Ciro de Acosta a paisanos distinguidos, esto como parte del festival del huapango arribeño. Yo tuve la oportunidad de platicar con algunos paisanos, bueno, ni siquiera platiqué con ellos, realmente solamente se me presentaron, pero bueno, pues eso tiene valía. Hay muchos paisanos en San Ciro, ya no solamente vienen en enero, que es la fiesta patronal, la feria, la charreada, sino también vienen en verano, por las vacaciones de los chamacos, pero también atraídos por el Festival del Huapango Arribeño. A ver, como quienes vinieron, vamos a pasar lista en esta mañana de los paisanos de San Ciro. A ver, escuchemos.
5: Mi nombre es Lorena Rodríguez y vengo de San Marcos, California.
2: San Marcos, no acá al sur de Río Verde, ¿no? San Marcos, California. A ver, ¿quién más?
6: De Camarillo, California.
7: Leandro Camacho de Phoenix, Arizona, acompañándolos aquí en este gran evento.
8: Ángeles Alvarado de Laredo.
9: Mi nombre es Oscar Montalvo, vengo de Hemet.
10: Mi nombre es Micaela Torres Orduña del Capadero. Vengo de California y saludos para los de Texas, Chicago, Florida y de California y San Ciro.
2: Campbell, yo pensé que Campbell era una sopa, pero no, resulta que no, que es un pueblo allá en California donde viven muchos sancirenses. A ver, ¿cómo quién más?
11: Vázquez, y vengo de Hemet, California.
12: Vicente Orduña, de San Diego, California.
13: Soy la mamá orgullosa de la Reina del Paisano 2025. Rosana Ligüenzas, venimos de Dallas, Texas.
14: Refugio Orduña, de San Diego, California.
15: Hola, mi nombre es Dolores Paz y vengo del estado de Texas, de Austin, Texas.
16: Zenobia Orduña de Camarillo, California.
17: Cristóbal Ríos de Bloomington, California.
18: Lucio Pereira de Austin, Texas.
19: Hola, soy Amador Montalvo y yo vine de Hemet, California.
20: Marisol Hernández de Camarillo, California.
21: Hola, buenas tardes, mi nombre es Manuel Rodríguez, los acompaño desde Pomona, California, aquí visitando a todos los compañeros de San Ciro.
2: ¿Cómo la ven nuestros paisanos? Y nada más eran como una cuarta parte de todos los que vienen. No, una cuarta parte, no, una parte mínima de todos los que vienen. Muy bonito. Así es que felicidades a los paisanos que vienen a su tierra, vienen a gastar dinero, vienen a cambiar dólares, vienen a disfrutar. Y no a ver cuánto gastan, sino cuánto se divierten. Esos son los que me gustan. Por cierto, nada más no se diviertan con las drogas, ¿eh? Fíjese que en San Ciro, ahora que hubo este operativo aéreo, ya la Guardia Civil Estatal dio a conocer que sí detuvieron a dos personas. ¡Dos mujeres! ¿Cuándo se había visto esto hace muchos años, no? Que las mujeres estuvieran también a la par de los hombres delinquiendo. Bueno, pues resulta que detuvieron a Adelina, como la de la balada, y a Erika. Adelina tiene 49 años y Erika tiene 23. Les aseguraron dosis de marihuana y de cristal, y además traen un vehículo con 30 ponchallantas. De estos artefactos que solamente antes usaba Batman, ¿verdad? ¿Se acuerda cuando huía Batman, aventaba algunas cosas para afectar los vehículos que los perseguían? Bueno, pues ahora los delincuentes usan estas llamadas ponchallantas. Pues estas dos mujeres fueron llevadas directamente hasta la capital potosina para enfrentar, pues, delitos contra la salud, detenidas allá en San Ciro de Acosta. Bueno, y hablando de nuestros paisanos, retomando el tema, los presidentes municipales de Río Verde y Ciudad Fernández, Arnulfo Urbiola y Rodolfo Loredo, pues regresaron este fin de semana, ya listos para su trabajo de lunes, después del Festival de Ciudades Hermanas que se desarrolla en Laredo, Texas. Así le fue al presidente de Río Verde, Arnulfo Urbiola.
0: Es que súper bien, este año hubo mucho más gente. No sé si vieron por ahí un video que les mandé, de que se dieran una idea del lugar donde vamos a llevar las artesanías. Es un como la Arena Potosí del señor gobernador, más o menos de ese tamaño, pero alrededor el estacionamiento, yo creo que ha de medir unas 20 hectáreas de estacionamiento. Está grandísimo el estacionamiento, y cuando llegamos, bueno, pues llegamos nosotros muy temprano, todavía no hay gente, llegamos a hacer el programa de radio ahí en el lugar, y a la hora de salir, no hombre, ya estaba mínimo el 80% del estacionamiento ya estaba ocupado. Y entra gente y sale gente. Imagínate, te estoy hablando de casi 20 hectáreas de estacionamiento. ¿Cuántas personas no entran a esta arena? Y la verdad, es muy importante, porque no solamente es lo que vendes, sino lo que toda la gente le das a conocer de la capital del mundo. Nosotros llevamos una televisión grande, estamos pasando los videos de cómo se hacen las chancaquillas, cómo se hacen las marranadas, cómo el elote, el yuki, todo lo que hacemos aquí en Río Verde, el ambiente de nuestra plaza, la media luna, los peroles, San Sebastián, las grutas, les llevamos un nuevo video de Charco Azul. Bueno, estamos haciendo una promoción grandísima, y ¿qué creen que lo sorprendente? Es cuando pasa la gente y dicen, no, sí conocemos, ya fuimos a la media luna, hace 3 años que vimos los videos y nos llamó la atención y fuimos a conocer, y felicitándonos por la seguridad, felicitándonos mucho por la gente, por la calidad de la gente. Por eso les vuelvo a decir que Río Verde es la capital del mundo, y ahí les digo yo a la gente cuando me dicen eso, es que la gente de Río Verde es muy cálida, muy atenta, muy respetuosa, nos atienden muy bien, la gente en Río Verde se es feliz, y le digo, por eso somos la capital del mundo. No tenemos rascacielos, pero la calidad de nuestra gente es diferente, y la verdad es que es algo que tenemos que seguir promoviendo y que tenemos que seguir impulsando, que el bienestar en Río Verde siga creciendo como se ha hecho ahorita en estos 5 años.
2: Y el presidente de Ciudad Fernández también estuvo allá en Laredo, Texas, es la pronunciación, ¿verdad? A ver, vamos a escuchar a don Rodo, como es conocido el alcalde fernandense.
1: Pues muy bien, gracias a Dios, ¿verdad? Muy contento de estar acompañando a nuestros artesanos de Ciudad Fernández. Ahí realmente me da gusto que vendan, que les vaya bien. Yo lo decía hace un rato, les apoyamos con todo, el transporte, el hospedaje, el cruce de mercancía. Ellos realmente yo creo que nada más gastaron en lo que consumían de su comida, ¿verdad? Así es que muy contentos, porque me di cuenta, yo los 3 días anduve al pendiente ahí de cómo estaban vendiendo, de cómo le hicieran, ¿verdad? Porque a veces iban a unas personas, unos monitos tejidos, y a lo mejor a las gentes se les hacían caro, no sé, unas valían $30, otras 40, otras $50. Les digo, ustedes explíquenle que este monito de tejido, la señora se llevó 15 días para hacerlo. Le digo, y se los está vendiendo en $50, como quien dice, se está ganando $1,000, y no eso, porque aparte lo que costó el material, le digo, ustedes explíquenle el trabajo que es realizar un monito de peluche, un monito, un llavero, en los días que se llevaron en tejerlas y en lo que las están dando, para que la gente valore el trabajo de los artesanos, que son cosas hechas a mano. Y hazlas, y sí, cierto, le digo, explícales, no es nada más porque el producto está muy caro, sino que el trabajo, el tiempo que se llevó para realizarlo, y creo que es lo que se debe de valorar. Y por eso yo les decía que les explicaron a la gente. Y mucha gente dice, ah, canigo, se aventaron 15 días en hacer este monito. Le digo, sí, 15 días, imagínense en cuánto se lo estamos dando realmente, cuánto está ganando la señora. Y es que la forma de que, como la, ah, no, sí, pues hay que comprárselo para ayudar a esa persona. Creo yo que es una forma de vender. Pero gracias a Dios, muy bien. Esperemos hoy en Dios que regresen. Hoy salieron a las 5 de la mañana de allá. Creo yo que vienen muy contentos porque sí vendieron la mayoría de sus productos que llevaban.
2: Oiga, pues eso que acaba de escribir el alcalde Rodolfo Loredo, parecería que lo sacó, no sé si usted lo haya leído, y si no lo ha leído, se lo recomiendo. Yo lo leí hace muchísimo tiempo. Era un cuentito que va dentro de otra serie de cuentos, y el libro se llama, porque existe, Canasta de Cuentos Mexicanos. Cómpreselo a su hija, a su hijo. Yo se lo voy a comprar a mi hija, por andar recomendando, lo voy a buscar, porque ya me lo han de haber robado después de tanto tiempo. Y ahí en este libro, Canasta de Cuentos Mexicanos, hay un cuento chiquitito que se llama Canastitas en Serie. Bueno, esta Canastitas en Serie lo escribió, se llamaba B. Traven, el escritor. Y bueno, cuenta la historia de un turista estadounidense llamado Mr. Winthrop, que llega a un pueblo mexicano y están viendo cómo están haciendo las canastas, y bueno, le pregunta al artesano cuánto se la da, pues dice $5, y dice, bueno, y si me haces 10, no, pues si te hago 10, te las doy en 6, ah, caray, como más cara, sí, bueno, y si te compro 100, no, pues si me compras 100, se las doy en $10, ah, caray, entonces entre más pedía, más costaban las canastitas, ¿no? Y bueno, pues este cuento habla precisamente de todo lo que los artesanos, en este caso el artesano era de Oaxaca, sufren, viven para poder hacer una sola artesanía que tiene el corazón y el alma de ellos, las manos. Está muy bonito. Y bueno, pues me recordó esto que dijo el alcalde Rodolfo Loredo, muy bien dicho, la verdad, por el alcalde, lo que no debemos de regatear. No, hombre, si en Estados Unidos estaban regateando por las artesanías, ¿qué nos podemos esperar aquí en México? En fin, bueno, pues ya nos vamos. Saludos para Jaime Pérez, que siempre nos escucha. Muchas gracias. Gracias a Don Alex Escamilla, que me manda unas fotos, pero no le entiendo para qué. Ah, están arreglando, el gobierno de Río Verde está arreglando el ingreso peatonal del Infonavit Los Naranjos. Imagino que Don Alex Escamilla, que trabajó en esta estación hace mucho tiempo, está a favor de ello, porque están poniendo accesos para personas con discapacidad. Están poniendo, retomando los topes, las alcantarillas y también algunos pilares para evitar accidentes. No tarda alguien en embarrarse ahí contra los postes. Qué lamentable. Bueno, pues ahí está. Así es que dice que están agradeciendo los vecinos que viven en la entrada de Infonavit Los Naranjos, que agradecen 2 años después que les hicieron, que les terminaron la obra, tope a la entrada de la colonia y algunos otros aditamentos estructurales. Bueno, eso nos reporta Alex Escamilla, que de acuerdo a lo que él dice, nadie se lo platicó, más bien él lo vio. Saludos, Alex Escamilla, que esté todo muy bien, cuídate mucho, por favor. Bueno, ya nos vamos, muchas gracias, felicidades al Puente del Carmen, que eligieron a su nueva reina. Había dos muchachas, dos chamaquitas, y ellas fueron las reinas y eligieron a una de ellas para representar al Puente del Carmen. ¿Qué habrá hoy? Bueno, pues hoy se va a realizar la graduación. Todavía graduaciones. Oiga, se están graduando los chamacos de primaria, creo que ya hasta salieron de secundaria. A las 10 de la mañana la ceremonia de graduación de la primaria Zenón Fernández, allá en el Teatro Villas de Santa Elena. A las 11 de la mañana, la ceremonia de graduación de la ENESMAPO, allá en la UASLP. A las 11 de la mañana, en el Hotel Renzo, se presentará la convocatoria pública para la conformación de los comités municipales de participación ciudadana de los 59 municipios del estado. Será en el Renzo, y en Fernández habrá una sesión de cabildo a las 2:30 de la tarde. En cuanto a Río Verde, el alcalde acudirá a la graduación del ENESMAPO, también, ya le dije, a las 11 de la mañana allá en la UASLP. También se graduaron terminaron un ciclo escolar más los líderes comunitarios del CONAFE, no nos invitaron, pues tache para ellos, pero bueno, pues no nos han invitado a mejores fiestas, que no nos inviten a esta. Y hoy también es la fiesta de adjuntas. Sí, adjuntas, que bueno, pues se está celebrando poco más de 90 años de fundación como ejido. Muchas felicidades, van a colocar la primera piedra de su nuevo kiosco y sus letras panorámicas, bien por ellos. Bueno, pues ya nos vamos, solamente déjeme rápidamente saludar a la gente que amablemente comentado a través de las redes sociales. Bueno, como siempre, Andrés Sinora Pedraza, que nunca nos deja solos, Florencio Servín, Marín Elizalde, Julio Hernández, dice, ¿qué tal, Gil? Muy buenos días, aquí don Julio Hernández, presente como siempre. Usted, don Julio, tiene como
3: nombre
2: de escritor de novelas, ¿verdad? Bueno, ¿quién más? Enrique Almazán, de Puerta del Río. Don Luis Compeán también nos manda saludos. Mari Báez, dice Mari Báez, buenos días, gracias por informar, siempre estoy al pendiente con su noticiero de esta hora, que tenga un bendecido día. Saludos para usted y cada una de las personas que conforman su equipo y personas que lo escuchan. Gracias. Bueno, sí, fíjese que, bueno, generamos mucha más información, pero pues nada más puedo darle esta, ¿verdad? La de una hora. Pero muchas gracias al equipo de trabajo, a Gustavo Villegas, a José Luis Blanco, a Arturo García, a Rodolfo Villanueva Don. Todos ellos hacen trabajo importantísimo, y ojalá pasen a la historia ellos como grandes trabajadores de los medios, que todos son bastante humildes, pero bien trabajadores. Laura Margarita López García nos manda saludos. Rubén Dianas, Juan García, Marilú Castillo nos manda saludos. Omar Alejandro Martínez Ruiz, gracias, maestro. Yolis Yáñez nunca nos deja solos. Marina Elizalde tampoco, hasta Ciudad del Maíz. Bueno, todos ellos, muchas, muchas gracias. Cuídese mucho, nos escuchamos mañana. Recuerde que al final, el amor que usted tiene es el amor que usted mismo construye. Hasta entonces.
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Cuando ofrezcas una ayuda, hazlo con discreción, que tu mano izquierda no sepa lo que hace la derecha. Ayuda sin ostentaciones, para no humillar al que recibió la ayuda de tu generosidad. Respeta a los demás y ayuda siempre, en silencio, porque el Padre que ve las intenciones del corazón te pagará con creces más de lo que puedan agradecerte los hombres.

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6: Adipunchay, chayamunca, ñuñcanchi, kayainikita, chasquiamanduri, diosapa, gracias. ¿Qué querer decir? Ha llegado un buen día, mis queridos huitotos. Recíbelo con amor porque papaito bello Dios te lo ha regalado. Hoy día miércoles cabalístico, queridos compadres y comadres del alba. Mis queridos huitotos, comparitos y comadritas del alba, ¿qué está pasando? ¿Qué estamos esperando? Miro mucho sufrimiento, miro muchos huitotos que hoy en día están con hogares por destruirse. Miro muchos negocios a través de nuestras danzas y de nuestros recorridos astrales. Seguimos mirando que la calamidad, que la envidia, el rencor sigue aumentando en el corazón de muchos huitotos, que la manipulación de las energías, de la brujería, de la magia negra, sigue causando estragos, sigue causando enfermedades, sigue causando problemas que lamentablemente muchos huitotos no están haciendo nada. Otros intentaron, pero que lamentablemente ya se resignaron. Mis queridos compadritos del alma, hay que tocar puertas, porque el que toca puertas se las abren. El que habla y ora, papaito bello Dios lo escucha. Así que mis queridos huitotos, no hay que buscar excusas ni resignarnos a vivir mal, porque otra persona así lo ha deseado en su vida. 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Ya mejoraron porque dejaron la desidia a un lado, se llenaron y se motivaron a través de la fe, de los testimonios de aquellos huitotos que ya han sanado. 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Vamos a dar paso una llamada a esta hora de la mañana. Buenas mañanas, contar en qué le puede servir el Taita Florentino Mandú.
7: Buenos días.
6: Buenas mañanas, huitoto lindo. Cuénteme en qué le puedo servir, colaborar a usted, mijo.
7: Mire, nomás quería ver si cuánto me cobra por la consulta.
6: Una consulta en la Maloja cuesta 200 pesos, pero por teléfono, muy tonto lindo, usted me puede preguntar qué es lo que necesita, en qué le puedo ayudar.
7: Mire, más lo que traigo es que pregunte, estoy un poco inflamado, me duele mucho.
6: A ver, mijito, regálame la fecha de nacimiento, de que usted sea tan amable para hacer un estudio, a ver qué es lo que acontece.
7: 19 de octubre del 58.
6: 19 de la octubre de la 58, me dijo, ¿no?
7: Sí.
6: Anda Kashura Tachu Guarapía, Nasia Purapía, Petacora. Arashka Minga Trancasoy Mandoy. Virgen Santísima, hijo de Dios. Usted ya había buscado ayuda anteriormente, Huitoto.
7: Sí, con sus personas, pero no.
6: Mire, un hombre muy sociable. No le gustan los problemas, ¿no, mijito?
7: No.
6: Un hombre que le gusta luchar por. Mire, Huitoto, por más que usted ha buscado ayuda y por más que usted ha buscado con la medicina y con todo, no se va a curar. Lamentablemente, Huitoto, a usted me le hicieron un trabajo de magia negra. Y esto me le ha perjudicado al tal, mi querido Huitoto, también, que está trayendo problemas en la parte de la hombría, en la parte económica. Huitoto lindo, ¿cuándo usted se podría acercar a mi maloja? Yo con mucho gusto le puedo ayudar, pero es muy importante que usted se acerque con yo para poder nosotros desterrar todo ese daño que le está perjudicando y que está formando enfermedades peligrosas dentro de su cuerpo.
7: ¿Cuántos exactamente ustedes? ¿Dónde está el domicilio?
6: Mi querido Huitoto del Alba, yo aquí en Río Verde estamos atendiendo de lunes a viernes de 9 de la mañana a 6 de la tarde, sábados y domingos de 9 de la mañana a 2 de la tarde, aquí en Río Verde, en la calle Francisco y Madero, calle Francisco y Madero 601. 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
7: Ah, ok, conozco ahí. Bueno, muy bien.
6: Bueno, acérquese con una botella de agua y una cucharada de sal, ¿o yo?
7: ¿De sal?
6: Sí, señor, es muy importante para nosotros hacer el estudio, ¿yo?
7: Claro, muy bien.
6: Bueno, por ahí nos espiamos, Huitoto.
7: Claro que sí.
6: Dios me lo bendiga, mijo.
7: Igualmente.
6: Allí salió. Mis queridos Huitotos y comadritas del alma, quiero invitarlos a escuchar este bonito mensaje. Son palabras de Huitotos que se han acercado a nuestra maloja y a través de nuestro conocimiento hemos podido darle la solución a esos problemas que afectaban su existencia. Por favor, escuchen con mucha atención.
8: Yo soy Eugenia Martínez. Vengo a dar un testimonio de que yo tenía un problema con mi familia. Todo lo que hacíamos nos iba mal en el negocio, mucha rebeldía con los hijos, no prosperábamos, habían días que no teníamos ni para comer, se nos morían los animales, todo, la siembra, todo, días que no comíamos, todos los días sufrimiento. Y gracias a Dios escuché por la radio y yo fui a visitarlos y estoy muy agradecida con ellos, de que me ayudaron y todo fue por culpa de una brujería, nos iba muy mal. Había nos habían hecho una maldad, una brujería muy grande para que nos vaya muy mal en la vida. Y en el panteón estaba enterrada unas cosas muy raras. Una caja con una cabeza de un muerto. Ay, me da hasta miedo comentar esto.

0: con los hijos, un hijo mío ha terminado su carrera, mi otra hija va al rumbo a terminar su carrera, y estamos muy contentos, gracias a Dios nos va ahorita muy bien, y invito a todos los que están escuchando que también los visiten, y que si les va muy mal como a mí me fue, que vengan.
1: 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Problemas en la garganta, irritaciones, dolores intensos, por favor. Cuando se sienta que traga vidrios o tiene las anginas inflamadas con puntos blancos, por favor. Este gorrito secreto mata la infección al contacto. ¿Cómo o qué necesitamos? Por favor, apunta. Ingredientes: medio vaso de agua tibia, una cucharadita copeteada de sal de grano, media cucharadita de bicarbonato, el jugo de medio limón, una pizca de chile o polvo opcional, por favor, es efectivo en este gorrito secreto. Mezcla todo en el agua tibia hasta que se disuelva. Va a ser un poco de espuma. Mis queridos huitotos, por favor, con este gorrito secreto va a hacer que usted gárgara durante un minuto. Escupe, no te tragues, ahí van los microbios muertos. Repite esto 3 veces al día. Con este gorrito secreto vamos a retirar aquella ingestión en la garganta, dolores de garganta intensos, mis queridos huitotos y comadritas del alma. No olviden, queridos huitotos, que estos secretos son ancestrales en nuestra tierra. Cuando el frío o cuando hay cambios de clima repentinos que vienen esas ingestiones e inflamaciones de las amígdalas, anda, catunga, pianche, guayapía, hagan este gorrito secreto y van a ver ustedes cómo van a sentir la mejoría. 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Como siempre lo he dicho, mis queridos huitotos, cualquier duda e inquietud con nosotros y a través de los astros y las estrellas, a través de Lorenzo, Tarcisio, Leo, Ramayá, magníficos astrólogos, famosos mentalistas, le van a orientar de una buena manera, así como lo hago yo, a través de estos fantásticos 15 minutos. Mi gente buena, mi gente bonita, ha llegado un momento triste y melancólico para nosotros, alejarnos de esta cabina astral, donde estamos a la compañía de ustedes. Les agradezco. Muchas gracias.

0: habernos permitido entrar en vuestros hogares, en vuestros corazones. Que el Todopoderoso me los bendiga el día de hoy. Que la Virgencita Santa y Morena de Guadalupe les consuele si están tristes y enfermitos. Que un ángel guardián poderoso enviado por Dios les acompañe y les ilumine el camino de la vida. 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Será hasta la tarde. Que papaito bello Dios me los bendiga. Gracias, pura pía.
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7: La M Mexicana te da la temperatura. 20 grados centígrados.
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0: La M Mexicana te da la temperatura. 21 grados centígrados. 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

¡Buenos días, alegría! ¡Buenos días, señor Sol! Y saben que el día de hoy nos ponemos la guayabera, ¿verdad? Si ya se las sábanas, ¿pa' qué cobijan? Hoy es día de guayabera, señoras y señores, niñas y niños.

Hoy es miércoles, ya mitad de semana, día 15 de julio del presente 2026. Y a partir de esos momentos vamos a programar solamente

0: Así que les hago la invitación para que se comuniquen con nosotros. Recuerda que el número en cabina es el 487-128-8435.
1: Bueno, más.
0: Comunícate directamente vía telefónica 87-232-5151.

hora con 20 minutos empiezan a llegar los mensajitos. Buenos días. Terminación 0852. Y tú, Tacanares. Hola, Dulce. Entonces dice, hola maestra, hasta la reforma se va el saludote. También para la amiga Sostiguin el 1075, desde muy temprana hora, desde las 6:04 de la mañana. ¡Qué bárbaro! Duérmase otro rato. Usted que puede. También para Samuelito Galván, feliz ombligo de semana. Hasta Nashville, Tennessee. Para la amigazo José Cruz, ¿qué dice, amigazo? Dice, él encargó la canción Visité a mi padre a cargo de Montes de Durango. Nos dice, buenos días, ¿me puedes poner la de Esperanza? Esperanzas de Montes. Dice, hola maestra, how are you today everybody? Ya llegó el mexicano y el potosino más mexicano, o el mexicano más potosino. Bienvenido, pásele, siéntese. Pásele a lo barrito. Dice por acá, maestra, saludos. Uno de los alacranes, la de Borracho de Amor. Órale, andan pidiendo muy buenos.

fura Rualon. Vámonos con esto, llega Macizo Musical y esto se llama Yo Sin Tu Amor. Para el amigo El Po.

0: Oigan, despertamos con una temperatura bien agradable por aquí en la zona centro de Río Verde, en la zona media potosina. En estos momentos tenemos una temperatura de 22 grados centígrados y la temperatura máxima será de 29. Y bueno, ¿qué quiere decir? Que a lo largo de la jornada del día de hoy augura una temperatura muy agradable.
1: Me convierto.
0: Sí, se pronostica llovizna.
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2: ¡La ropa se vino al agua!
1: No puedo ni dormir.
0: Usted se dispone a salir de su casita, llévese un paraguas, una chamarrita, un impermeable. La probabilidad es del 50% de lluvia. Y bueno, tal parece, según el pronóstico, para los próximos
3: pensamientos marcianos invasivos
0: 6 días hay pronóstico de lluvia. Del 50% de probabilidad de lluvia. Oigan, el día de hoy los voy a estar acompañando en el Puente del Carmen. En sus fiestas patronales. Ahí vamos a andar moviendo las Ignacias con los muchachos de los del 7 Norteño Sax. Así que les encargo mucho que, como dicen, ¿verdad? Que si nos ven, nos saluden. Dice, la calor, maestra. No, ahorita no está haciendo la calor. Nos dice, ahí le encargamos algo de horóscopos de Durango, la de cómo te va, mi amor. Dice, así nubladito, esa canción me trae nostalgia de aquellos. De aquellos años. Saludos y gracias a la de Esperanzas. Dice, y el cielo así nublado me pone sentimental. Saludos, amiguito. También nos dice el amigo Aldo, el más trabajador de la ramal. Hola, maestra, buenos días, ¿cómo amaneció? Amanecimos dormidas. Nos dice, aparte de como Santa Elena, ahí sí nos complace con la canción de Ponceño Musical, la de Son de Amores. Ajá, muy buena, Rolando. Gracias, maestra, excelente día y bendiciones. Hay saludos para los de la ramal que andan en la trabajación desde bien tempranito.

Y vámonos a una breve pausa comercial. No, todavía no. Sí, que se larguen los comerciales. No, hombre, no es cierto. Vámonos con esto. Llegan los horóscopos de Durán.

horóscopos de Durango. Llega el momento de escuchar algo de los temas formaditos a cargo de Ponzoña Musical. Esto se llama Son de Amores y con eso saludamos a los chicos de La Ramal.

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8: Ya regresamos y continuamos con más aquí a través de Live Mexicana. Tenemos muchos mensajitos y también muchos temas que darle play. Llega con nosotros algo solicitado a cargo de Alacranes Musical y esto se llama Borracho de Amor.

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1: Oigan, y se pasa de bolón, ping-pong, el tiempo aquí a través de la radio. Ya nos restan 15 minutitos. ¡Chale! Nos dice, hola maestra, ¿me podría programar la canción de Fue su amor a cargo de la Grandes Musical? Saludos y gracias.
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1: Esa no era para usted, ya está como el meme de... Esa, ¿cómo? ¿Se han visto la el TikTok de...?
2: Soy del mérito.
1: Ay, no sé cómo explicarlo. O sea que eso no era para usted, pues, era otra.

0: Ese Buenos Días, la canción de Me Llamas a cargo de Los Alacranes Musical. Hoy andan bien solicitados Los Alacranes, oigan. ¿Será porque van a estar el domingo? También llega Esperanzas a cargo de Montes, de los demás formaditos. Para, ay, no sé cómo te llamas, amiga o amigo.
1: Y él le puede para toda la raza de Guanajuato ya. Allá por Celaya, mi compa.
0: Dice, ya está pensando en irse, maestra. Ya, pues que ya se hambre. Como usted no se levanta a las 5 de la mañana, oiga. No se crea, Cesarín. Es promise. A ver. Buenos días.
2: ¿Me puedo poner la canción, la de Monte de Durango, papito, cuándo vas a venir?
0: Vámonos con algo de los temas formaditos, llega Montes de Durango. Sí.

0: Ya a las 8:48 nos dice por aquí, hola Londres, muy buenísimos días, qué bueno que vas a venir al Puente del Carmen. Así tenemos la oportunidad de saludarnos. Mientras tanto, prográmame las paisas de Guanacevila del autobús. Saludos para todos los que nos escuchan y también que tengas un increíble día.
1: Y puro adelante,

0: Ya a las 8:58. Muchísimas gracias por acompañarme desde muy temprana hora, desde las 6 de la mañana. Yo me paso a retirar esperando que tengan una excelente mañana, que tengan muy buen provecho y se encuentran en sus sagrados alimentos. Regresaré más tarde, 12 del mediodía, pero se quedan con más aquí a través de la frecuencia de la M Mexicana. Nos escuchamos más tarde. Hasta entonces.
1: La M Mexicana te da la hora. Son las 8:58.
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0: 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En el Mundial de Chile 1962, un terremoto gigantesco había golpeado al país apenas 2 años antes. Muchos pensaban que Chile jamás podría organizar el torneo.
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0: miércoles, porque es cuando ya le vamos agarrando el ritmo a la semana, pero no es cierto, no es cierto. Este miércoles ya se nos anda acabando la batería, ¿poco no? Han sido unos días bien pesados, pero bueno, seguimos disfrutando de la life. 22 grados es la temperatura, sí señor. El día de hoy hay pronóstico de lluvia, pero no tanto. Dice que un 45%, o sea, relájate. El día de hoy, máxima 28, mínima de 19. Hoy va a bajar, bueno, nos va a dejar descansar tantito el calor. Y el día de mañana se espera una máxima de 29 con una mínima de 19. Máxima 29, mínima de 19 con alta probabilidad de lluvia de 55%. Pero bueno, chiquirris, hello, hello. ¿Cómo están? Feliz miércoles. ¿Ya cómo andan? A ver, son las 9:16 de la mañana. ¿Estamos de acuerdo? Sí, ya estamos despiertos. Ya nos quitamos las agallitas. Ya estamos al 100 y subiendo. ¿O en qué grado andas? ¿Andas en un 85? Luego dice que andan a un... ¿Cómo dice?
1: El morro.
0: Que andan a un 76%.

Y bueno, déjame les cuento que el día de hoy tenemos una sección bien padre porque se va a llamar y se llama, no, ¿lo viste o te lo perdiste? Sí, sí, sí. Oigan, ¿qué rollo con el mundial? Todos a lo que le, a todos a los, ¿cómo se llaman? A los equipos que les íbamos tras, eliminados. ¿Quién se volvió FIFA en este Mundial 2026? ¿Quién dejó de ser FIFA? Además, también te cuento que 20 años de Twitter, ahora X. Y mira, es una plataforma que a lo mejor no manejamos mucho, pero ya lleva 20 años. ¡20 años! También hoy se conmemora el Día Mundial de las Habilidades de la Juventud. Y es que, a ver, es una fecha que impulsada para conocer las capacidades y talentos que pues ayudan a todos los jovenzuelos, a todos los, a toda la chaviza, a encontrar empleo, a emprender, desarrollarse. Y bueno, muy bueno. También el chisme de internet, el chismecito de internet. Tenemos buen dato, así que si tú tienes algún chisme, échamelo para acá, compártelo para la raza. 9:18 de la mañana, déjame antes de continuar con más de la música, por supuesto, te invito a que me acompañes desde este momento hasta las 12 del mediodía y después de 3 a 6 de la tarde. Vamos con más, 487-128-8435, ya levántenme el dedito, díganme, no el dedito grosero, no, ese no. Sino el dedito de la mano arriba, o el de like, o el de sur, y ya andamos aquí. No sé, el punto es que me den su señal de humo. Sí, yo misma me cuatrapié. Pero el punto es que me mandes tu mensaje, me digas qué canción te vamos a acompañar, con qué canción quieres continuar tu día, tu mañana, iniciarla. No sé, algún guapanguito, tribal, norteño, de esas canciones que raspan. Échale para acá, 487-128-8435, o también me puedes marcar directamente a cabina al 487-872-3251. 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

personal, amo esta versión del Primer Día Sin Ti. Y es que, a ver, ¿quién es? Conocimos de Hazme un mundo de caramelo. Llega esta rolón.

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0: Oigan, y atención, mucha atención, porque se vende terreno ubicado en Colonia Gama, en Ciudad Fernández, calle María del Carmen, cuenta con escrituras en regla.
1: ¡Ya regresamos!
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1: Hola, Rosita
0: Tribalera. Hola, Suri, buenos días. ¿Me puedes complacer a los trabajadores La Ramal? Con la canción de Janet, la de ¿Por qué te vas? Gracias, excelente día, bendiciones, igualmente, bendiciones. 9:51. Oigan, en el chismecito de internet traigo uno buenísimo. Y no sé si ustedes han escuchado de la hamburguesa triple. Bueno, ahorita les voy a dar el contexto porque todos andan diciendo de la hamburguesa triple. 9:51.
1: ¡Se va la rifa!
0: Hoy nomás ese rolón bien loco.
1: ¡Lo acabé!
0: Dejos, flores, prevenes, y que te voy a dar, taca, 51, muy buenos días, good morning. Seguimos el día de hoy, miércoles 15 de julio, ya es quincena, Jay.

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1: Pelé estuvo a punto de no jugar el Mundial de Suecia.

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2: Mis queridos oyentes, mis queridos hermanos que me sintonizan, sean como siempre bienvenidos a un espacio más de este su programa, Los Grandes Secretos y Misterios del Hermano Gregorio. 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Mis queridos hermanitos, dice este primer mensaje lo siguiente: hermanito Gregorio, yo quiero que usted me diga qué está pasando conmigo. He empezado a sentir un fuerte dolor de estómago y no se me quita la diarrea. Me duelen las piernas, me duele la cabeza y yo ya no sé qué hacer. Los médicos me han dado tratamientos, me han dado medicamentos, pero no se me quita. Dígame esto a qué se debe. Yo nací el 16 de junio de 1961. 16 de junio de 1961, mi querido hermanito, usted es nacido bajo la constelación del signo Géminis. Aquí analizo muy bien su vida, aquí analizo muy bien su carta astral. Y tengo que decirle, mi querido amigo, que en una reunión donde usted acudió, donde usted se acercó, se tomó unos tragos, bebió bastante licor, a través de una toma, a través de una bebida de licor, a través de un trago de tequila, a usted le dieron una pócima maléfica, le dieron un daño, le hicieron una brujería a través de esto, para que usted enfermara, para que usted se sienta como se siente. Es que usted no solamente siente el dolor del estómago y ese problema de esa diarrea, sino que usted siente mareo, siente agotamiento, no siente fuerzas, usted ha perdido la potencia sexual. Desafortunadamente este daño es bastante complicado, porque le dieron una pócima extraída de un sacrificio que hicieron de una culebra cascabel. E hicieron un sacrificio, mi querido oyente, mi querido amigo, de lo que es un sapo, el cual extrajeron lo que es la baba y directamente lo revolvieron, lo prepararon y lo ritualizaron para dárselo a través de esta toma a usted. Tenga mucho cuidado, mi querido amigo, porque usted tiene unos enemigos que cuando usted anda con ellos, de frente son sus amigos, pero usted les da la espalda y son sus peores enemigos. Son personas que le tienen coraje, odio, rabia, y más que rabia le tienen esa envidia, porque usted es una persona trabajadora, usted es una persona luchadora. A usted le envidian porque usted es una persona que tiene sus animales, tiene sus caballos, tiene sus vacas, tiene sus carros, y lo envidian. Entonces, mi querido amigo, hay una persona muy cercana a usted que no lo quiere ver alentado, que no lo quiere ver triunfar. Esta persona incluso está interesado en su esposa, en su mujer, ¿ya? Él quiere sacarlo a usted del camino para después él ir a buscarla. Así que se me hace el favor y me visita, pero hágalo cuanto antes. Agárreme, por favor, agua de la que usted consume en su casa, ¿sí? Agua de la que usted consume, si tiene agua del garrafón de su casa, agarre un poco de esa agua, agarre un poquito de sal de la que usted consume en casita, y con eso acérqueseme cuanto antes para yo preparar esto, ritualizarlo y hacerle vomitar todas esas porquerías, y se va a dar cuenta que en menos de 3 días usted ya va a estar completamente curado. Incluso le voy a decir nombre y apellido de esta persona quien le hizo el daño. ¿Para qué? Para que tenga cuidado, precaución, más no para que vaya a estar buscando venganzas, y no lo divulgo en este momento, porque esta persona puede estar escuchando el programa y se puede dar cuenta que usted ya anda buscando soluciones, mi querido amigo, mi querido oyente. Me dice el ingeniero de sonido que en este instante, que en este momento ya tenemos llamada en vivo y en directo. Sí, bueno, ¿con quién tengo el gusto?
3: Olga Valadez.
2: Olga, cuénteme, Olga, ¿en qué le puedo servir? ¿En qué le puedo ayudar?
3: Lo que pasa es que yo tenía más de 16 años. Y pues me senté con otro hombre, con un señor que era casado, y pues ya estamos juntos, tenemos un niño de un año y 2 meses. Ajá. Pero pues no sé, es que como él era muy, andaba con muchas mujeres antes, entonces no sé si estuvo igual, no sé pues qué pase.
2: Ya, pero usted ya se separó de su esposo, dice que siguió una nueva relación y tiene dudas de que esta persona le engañe, ¿verdad?
3: Pues sí, porque pues es bien desde conmigo, es bien diferente y bien machista.
2: Ya.
3: Así porque me da dinero, así me lo dice todo, y no sé qué pasa. No sé si en verdad que no, o nomás sé cómo, no sé por qué. No sé. O hay otra mujer, no sé.
2: Bueno, ¿y cuando usted se juntó con él tenía algo otra persona?
3: Sí, se andaba dejando su esposa.
2: Bueno, regáleme la fecha de nacimiento, mija.
3: ¿De quién ve?
2: De cualquiera de los dos.
3: Es la mía, del 17 de mayo del 88.
2: 17 de mayo de 1988.
3: Sí.
2: ¿Y la de él?
3: La de él, es... A ver, permítame. La de él es del 29 de agosto de 1957.
2: Ya. Mijita linda. Primero que todo quiero decirle que analizo muy bien, y aquí expongo una carta del tarot a la mesa, y esta carta me deja ver que su relación no va a ser perduradera, que esta relación en cualquier momento va a terminar, así como se terminó su anterior relación. En cualquier momento va a terminarse la relación de ustedes, ¿sí? ¿Por qué? Porque él es una persona que es descuidada. Aquí yo la veo que es una persona que no se interesa directamente por usted ni por su hijo, ¿ya? No hace las cosas bien, incluso usted eso le ha reclamado, usted eso le ha dicho, ¿cierto?
3: Sí, le he dicho que no nos quiere, porque pues yo nomás miro que, no sé, él no tiene el problema, no se dice que quiere mucho a mi hijo, pero no, lo digo.
2: Ya.
3: Es machista.
2: Sí, es una persona que es incluso celosa porque la cela, ¿verdad?
3: Sí.
2: Bueno, yo quiero decirle una cosa, mija. Eres una persona resabiada. Eres una persona que pues él mira por él, más no por los demás, ¿sí? Él mira sus propios intereses, más no los intereses de otra persona, incluso como decir por usted. Mijita, yo aquí sí veo que hay otra persona, ¿sí? Sí veo que hay otra persona que pues está entrando a su vida, o puede ser incluso hasta la misma persona anterior. Pero yo quisiera platicar con usted personalmente. Usted se merece estar bien, usted se merece no tener problemas, se merece no tener dificultades. Pero sí sería importante que usted me visitara, porque quiero platicar de algo que estoy mirando aquí personalmente, que incluso han hecho para que usted no sea feliz en la vida. A usted la tienen bloqueada. Y así él fuera a cambiar, así él quisiera cambiar, mija, pues no va a cambiar. ¿Por qué? Porque a usted le hicieron un trabajo de brujería, de maldad, para que usted nunca tenga el éxito, o nunca tenga felicidad. Incluso quisiera decirle que no lo culpo a él por la situación por la que está viviendo usted, porque ni usted ni él tiene la culpa, ¿ya? Aquí la culpa es de un hombre, de una persona que le hizo el daño, le hizo la maldad a usted, para que pues nunca sea feliz, para que nunca tenga prosperidad, para que nunca sea bien vista, sea bien tratada, y las relaciones que usted emprende en la vida van a terminar, van a acabar. Y como veo en esa situación, esa relación también va a terminar con usted, mija. O sea, esa relación se va a acabar, ¿de acuerdo? Entonces, a mí me gustaría ayudarle, porque sé que usted es una mujer buena, una mujer bondadosa, una mujer luchona, una mujer que nació para tener éxito, pero que desafortunadamente no lo ha podido tener. No es porque usted no haga el esfuerzo ni la lucha, sino porque desafortunadamente usted está bloqueada.
3: Me estaba embarazada, yo no sabía esto, pero últimamente estaba embarazada mi bebé, y estoy embarazada, y gracias a Dios mi bebé salió bien.
2: Ya.
3: Pero ahorita yo tengo la que pueda, que esté embarazada otra vez, y él es, me gusta tu tiempo, que es la peor de todo el rancho, y que me mantiene, y que soy la drogadita, una drogadita que soy, que soy una mierda, y así me grita de cosas de hecho, por lo que yo fui, por lo que sí, en verdad yo fui. Una persona que sí, que no debe de ser, y pues yo cambié por él, ¿verdad? Pero pues él no.
2: Bueno, mija, pues mi recomendación es de que usted me visite. Bueno, yo me encargo que usted tenga fe. Yo me encargo de que con mi conocimiento todo se solucione. Lo importante es la fe en Dios. No tenga fe en mí, porque yo soy un ser humano normal. En mí solamente tenga confianza, que yo me encargo de lo demás, siempre y cuando usted tenga fe en Dios, en la Morenita de Guadalupe, que es lo importante. ¿Listo?
3: Sí. ¿Cuánto me cobraría?
2: La consulta tiene un costo de 200 pesos. Yo no cobro por trabajo, yo no cobro por curaciones, porque bien hay un dicho que dice que el que sabe no cobra. Yo no cobro mi conocimiento. Pero eso sí, los materiales que se requieran, lo que sea necesario para su trabajo, usted pone los materiales, mi conocimiento yo se lo regalo, sino que cuando ya esté bien, de voluntad me regala lo que usted quiera, o un testimonio, que es lo que yo siempre le pido a todas las personas, de agradecimiento. ¿Listo? Bueno, mija, le agradezco por su llamada, gracias por participar del programa, que esté muy bien, hasta luego.
3: Gracias.
2: Hasta luego. 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Los estaré esperando, mis queridos oyentes, mis queridos amigos. Hemos llegado al final de este su programa, Los Grandes Secretos y Misterios del Hermano Gregorio. Ojalá que haya sido este programa del gusto y del agrado de todos y cada uno de ustedes. Será hasta una nueva emisión, si el Todopoderoso les presta y me presta la vida. Que Dios los bendiga.
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Oigan, y estamos escuchando la música de Ramón Valver, la voz original de los Pumas del Norte. Contrataciones al 553-973-2779 y 461-141-5686. Por supuesto, síguenos en sus redes sociales. Llega Morena de pelo largo.

0: entre Chile e Italia en 1962 fue tan violenta que la policía tuvo que entrar varias veces al campo para controlar a los jugadores.
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2: Falleció la señora Francisca Rodríguez Hernández a la edad de 77 años. 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

0: Hello, hello, chiquirris. Oigan, ya son las 11:02 de la mañana. Y antes de continuar, te recuerdo que se está vendiendo un terreno ubicado en Colonia Gama, en Ciudad Fernández, calle María del Carmen. Cuenta con escrituras en regla, medidas del terreno 6x20, 120 metros cuadrados. Trato directo, puedes pedir información al 487-109-5750. Te repito el número, 487-109-5750. Pero bueno, el día de hoy quiero darle la bienvenida a toda la gente que se está conectando a través de nuestra página de Facebook, que nos encuentras como La M Mexicana. Y además, el día de hoy nos vienen a hacer una invitación bien padre, y para eso quiero darle la bienvenida a Jime. Jime, ¿cómo estás, Jime?
1: Hola, Zuri, bien, bien. ¿Y tú cómo estás? Un gusto estar aquí.
0: Gracias a ti. 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
1: Muy bien, pues muchísimas gracias, Jime. Por ahí nos vemos el día sábado, por ahí vamos a andar ahí en la conducción. Así que padre, oiga. 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
0: No, nada más. Sí, seguimos invitándolos con todo el gusto y agradecer a la M Mexicana por brindarnos un espacio y a Río Verde por recibirnos también. 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
1: Nosotros vamos a una brevísima pausa, regresamos con más. Oigan, y ahora sí, Jime, antes de que te vayas, ¿tú qué opinas de, bueno, no sé si has escuchado este chismecito viral de que del señor jovenzuelo, chaviza, no sé, que se traumó porque pidió una chava con la que estaba saliendo una hamburguesa triple?
0: Ay, algo así vi, un TikTok.
1: ¿Y qué dices? No te espantes, o sea, por una hamburguesa triple dijo que ya era la mujer que quería ver qué tanto dinero traía el hombre.
0: Ay, no, ya no va a invitar nada.
1: Por una hamburguesa, por una hamburguesa triple. 11:13, vamos a una breve pausa y regresamos con más.
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0: La M Mexicana te da la temperatura, 27 grados centígrados.
2: La M Mexicana te da la hora. Son las 12 con 9 minutos.
3: En Suiza, 1954, la FIFA World Cup utilizó por primera vez la televisión de manera importante para transmitir partidos a varios países europeos.

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3: Atención, mucha atención. Se vende terreno ubicado en la colonia Gama, en Ciudad Fernández, en la calle María del Carmen. Cuenta con escrituras en regla, medidas del terreno 6x20, 120 metros cuadrados. Trato directo. Para mayor información, comunícate al 487-109-5750. 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Falleció el señor Aurelio Martínez Yáñez a la edad de 94 años. Le participan con el más profundo dolor sus hijos, nietos y demás familiares. El duelo se recibe en domicilio conocido de Cañada Grande, en el municipio de Río Verde. La misa de cuerpo presente será celebrada el jueves a las 10 de la mañana en la iglesia del lugar, partiendo de ahí el cortejo fúnebre al panteón del mismo lugar. Descanse en paz el señor Aurelio Martínez Yáñez. Misión funeral de Rafael Lara e hijos de Río Verde, San Luis Potosí. Falleció el señor José Luis Urbina Ramírez a la edad de 56 años. Le participan con el más profundo dolor sus familiares. El duelo se recibe en Capilla Imperial de Funerales Lara. La misa de cuerpo presente será celebrada el día de hoy a las 4 de la tarde en la parroquia de Santa Catalina de Alejandría, partiendo de ahí el cortejo fúnebre al panteón municipal de Río Verde. Descanse en paz el señor José Luis Urbina Ramírez. Funerales Lara de Río Verde, de Edgar Lara.
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0: 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Continuamos con más aquí a través de la frecuencia de la M Mexicana. En este su espacio, en este su programa Más Corazón. Y el día de hoy tenemos invitada especial. Queremos recibirla. Ella es Celina Piña. Ya forma parte de Bienestar Familiar. ¿Cómo estás, Celina? Bienvenida.
1: Hola, muy buenas tardes. Estoy muy bien. Muchas gracias por la invitación.
0: Gracias por acompañarnos. Y bueno, sabemos que actualmente nos están escuchando en casita, pues mamis, y también ya se encuentran en casa aquellos pequeñines que precisamente ya se encuentran en este periodo vacacional. Y relacionado a todo esto, vamos a platicar más acerca de un proyecto que se está llevando a cabo, primeramente a través de la difusión, pero ya estamos a breves fechas, prácticamente en 5 días de arrancar esto, que se trata de un campamento de verano, y de verdad que es de mucha utilidad, principalmente para las mamis, porque siempre están pensando cómo pueden utilizar este tiempo en el cual los chicos están en casita. Pero me encantaría, Celina, que nos platiques más al respecto, porque sabemos que es un proyecto que va encaminado de parte del DIF de Río Verde, por parte de la señora Karina Quintero, en donde están invitando tanto a los pequeños y pequeñas de Río Verde, pero prácticamente de todo Río Verde, para participar en este campamento de verano. Este campamento de verano lleva por nombre Matatena, pero me encantaría que nos platiques más al respecto.
1: Ok, pues bueno, primeramente, nuevamente agradecer el espacio que nos brindan, también hacer énfasis en que pues cada una de estas actividades que se realiza por medio de DIF es, pues, ya que la señora Karina, la presidenta de DIF municipal, los gestiona, ya que a ella le interesa mucho el bienestar de las niños y adolescentes del municipio de Río Verde. Les comparto, nuestro campamento de Matatena 2026 ya tiene un cupo límite, o sea, ya estamos saturados. Y pues bueno, tuvo muy buena respuesta por parte de las familias de Río Verde, el cual este campamento se divide en ciertas actividades, en actividades recreativas, deportivas, artísticas, donde nosotros buscamos que pues los pequeños de casa tengan un mejor desarrollo en su vida académica. Durante las actividades, durante el campamento, se encuentran clases de taekwondo, clases de lenguaje de señas, también clases de inglés, asimismo muchas actividades que ayuden a los pequeños a fortalecer lo socioemocional. Este campamento va a estar a cargo psicólogos, jurídicos, como lo mencionaba, maestros de inglés, taekwondo. Y pues bueno, somos un equipo extenso para que los pequeñines tengan muy buena atención y que pues esto les sirva durante su periodo vacacional.
0: Claro, nos acabas de mencionar que es un campamento de verano en el cual incluye diversas actividades. Sabemos que las mamis siempre están pensando, bueno, mamás o tutores, en actividades que les pueda apoyar muchísimo a pues desempeñar algún tipo de destreza. En este caso, por ejemplo, que nos compartías lo que es la parte deportiva, lo que es la parte todavía de generar más conocimientos, precisamente ocupando en este espacio. Y me encanta porque la sede se trata del Museo Interactivo del Colibrí. Y sabemos que prácticamente es un espacio que integra desde lo que es salas, precisamente en donde está integrado con los espacios adecuados. Y bueno, nos comentabas que esta sede del Museo Interactivo El Colibrí ya se encuentra en cupo lleno, ¿verdad?
1: Claro.
0: Pero hay otra opción.
1: Sí, también tenemos el campamento Matatena, pero por parte de VR, okay, el cual se lleva a las comunidades, me parece que es La Loma, Jabalí y también La Tapona. Creo que en estos todavía tenemos lugares, para contactarse, puede ser por medio de los contactos de DIF, de VR, y pues bueno, sabemos que a veces como que en las comunidades no tenemos el acceso tan directo para trasladarnos hacia Río Verde, por eso también se ve la posibilidad de llevarlo a las comunidades, pues para que toda la población de menores pueda tomarlo.
0: Ok, entonces mucha atención, comunidades de La Loma, de El Jabalí, de La Tapona y de Paso Real. Me encantaría, Celina, que nos puedas compartir porque probablemente, bueno, voy a asegurar que nos están escuchando en estas comunidades. Recuerden, La Loma, El Jabalí, La Tapona y Paso Real. Me encantaría que nos puedas compartir si algún padre de familia ya está pensando, se ha puesto sus ojos sobre el campamento de verano. ¿Cuáles son los requisitos que necesitan para que los tengan por allá a la mano?
1: Claro que sí, los requisitos que necesitamos es CURP actualizada del menor que asistirá al campamento, una INE que esté vigente de padre, madre o tutor del menor, asimismo como un comprobante de domicilio que tenga pues domicilio conocido por Río Verde, y también una INE de alguna persona que esté autorizada para recoger a los menores.
0: Ok, perfecto. Y bueno, mencionarles que ya a partir de, bueno, de este pasado lunes, que fue cuando inició la semanita, ya pueden hacer las inscripciones. Para aquellas personitas que se encuentran precisamente en estas comunidades, ¿lo pueden hacer en línea o cuál va a ser la dinámica o solamente el día en que va a iniciar el curso, el campamento?
1: Ok, pues bueno, el que es en el Colibrí, nosotros tuvimos las inscripciones desde el día lunes. Teníamos programado de 9 de la mañana a 3 de la tarde. La respuesta fue muy favorable, que teníamos padres de familia desde un lapso de 7:40 de la mañana, lo cual comenzamos con las inscripciones a las 8:30 y para las 10 de la mañana estábamos llenos. Uh-huh. O sea, fue muy buena la respuesta, pero asimismo para las personas de las comunidades, creo que lo pueden hacer con las RG de cada comunidad o por medio de las instalaciones de VR.
0: Ok, muy bien. También se pueden comunicar por ahí algún número de teléfono si les gustaría tener más información.
1: Claro, puede ser a los teléfonos de VR, el cual se encuentra en las páginas de DIF.
0: Ok, muy bien. ¿Y cómo los pueden encontrar en las páginas, en las redes sociales?
1: Ok, como DIF Río Verde. Ajá. O Karina Quintero.
0: Ok, perfecto. Ustedes mandan un mensajito y con mucho gusto les van a otorgar más información acerca de este campamento de verano Matatena. Recuerden, las sedes es en las comunidades de La Loma, El Jabalí, La Tapona y Paso Real. Así que muy atentas todas las personitas porque se va a llevar a cabo del día 20 de julio al 28 de agosto. Prácticamente es un mes, ¿verdad?
1: Sí, tenemos un mes con una semana para que los pequeños aprovechen pues ahora sí que todo su periodo vacacional.
0: Ajá. Muy bien, y bueno, nos dice que, a ver, tú explícanos, porque dice una semana por comunidad.
1: Ah, ok, lo que pasa que en el campamento de VR, uh-huh, se estarán trasladando el personal durante una semana.
0: Ah, ok,
1: ¿sí?
0: Muy bien.
1: En el de las comunidades tenemos una semana por comunidad, uh-huh, que el cual se busca que pues también estén integradas todas las actividades para que sea un campamento pues más completo para aquellos que no pueden trasladarse hasta el Colibrí.
0: Ok, perfecto. Uh-huh. Entonces, recuerda, te puedes comunicar directamente a través de la línea directa de VR o también comunicarte directamente en las páginas. Y bueno, si a lo mejor no alcanzaste a notar los requisitos, pues también ahí los vas a encontrar, el flyer precisamente publicado en las redes sociales. Y pues no dejes pasar esta gran oportunidad porque sabemos que algunas mamis pues se encuentran elaborando o también buscan como los pequeños, y no tan pequeños, también es para adolescentes, ¿verdad?
1: Sí.
0: Ok. Ellos puedan estar desarrollando algún tipo de actividades. Entonces, el campamento de verano Matatena es una excelente opción. Muy bien, Celina, ¿algo más que te gustaría agregar?
1: Ok, solamente recalcar, ahorita con lo de las edades, sí es para niños y adolescentes. Tenemos un grupo de 6 a 8 años, uh-huh, de 9 a 11 y de 12 a 14. Y pues bueno, agradecer las respuestas del municipio de Río Verde. Aquí se nota que a las familias de Río Verde nos importa el bienestar y el crecimiento personal de las niñas, niños y adolescentes. Asimismo, pues agradecer nuevamente a nuestra presidenta, la señora Karina, que pues bueno, nos impulsa y nos motiva a cada día ir mejorando cada una de las actividades que se hace por medio de DIF.
0: Muy bien, hay un dato que se nos pasó, que, ajá, es muy importante, es que en el campamento de verano, precisamente en las comunidades que les acabamos de mencionar, bueno, te voy a preguntar, ya tú me contestas.
1: Okay.
0: ¿Tiene algún costo?
1: El de las comunidades es completamente gratuito.
0: Ok, muy bien.
1: Sí, en el de Matatena, que es en el Museo Interactivo del Colibrí, tiene un costo de 30 pesos por día. Sí, esto es para pues recuperación de material, que entendemos que pues es un costo accesible para las familias.
0: Muy bien. Y también cabe mencionar que entre más rápido tú te puedas comunicar precisamente para las sedes de La Loma, El Jabalí, La Tapona y Paso Real, porque tienen cupo limitado, ¿verdad? También es algo sí. muy importante que tienen que analizar y sobre todo, pues darle esa premura a la inscripción precisamente de los pequeños, porque no queremos que se queden sin su lugar.
1: Exacto.
0: Muy bien, Selina, pues muchísimas gracias por acompañarnos, por traernos esta información tan importante. Sabemos que es de mucha utilidad para las mamis que precisamente el día de hoy nos están acompañando y también para aquellos que ya están inscritos en la sede del Museo Interactivo El Colibrí, pues mucho éxito, que se diviertan muchísimo en este campamento de verano. Muchísimas gracias, Selina.
1: Muchas gracias y pues bueno, los esperamos el día lunes a partir de las 8:30 de la mañana a 2:30 de la tarde a los chicos y pues bueno, niños y niñas que ya están inscritos. Muchas gracias.
0: Gracias a ti por acompañarnos. Nosotros continuamos con más aquí a través de la MM.

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1: La M Mexicana te da la hora. Son las 12 con 25 minutos. ¡Hey, tú! ¡Sí, tú! ¿Sabías que Alexa es la nueva forma de escuchar radio? 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

0: Hola, hola. Ya a las 2 del mediodía con 36 minutos y continuamos con más aquí a través de la M Mexicana. Excelente miércoles, obliguito de semana. Ya llegó San... ¿Cómo era? ¿Cómo les dije que era? Ya llegó San...
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0: esto, ¿eh? Bueno, pues vamos a continuar con más allá a través de la Mexicana. Ya son las 12 del mediodía con 38 minutos.
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0: Vámonos con algo que suena a cargo de la música de Ramón Valverde. Recuerda que es la voz original a cargo de los Pumas del Norte. Ya te puedes comunicar para sus contrataciones al 553-973-2779 y al 461-141-5686. Y esto se llama Morena de Pelo Largo.

0: suena.
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0: FM Mexicana te da la temperatura. 28 grados centígrados.
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Ya regresamos, continuamos con más aquí a través de la M Mexicana. 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

Ah, no, el ñoño le hace, míralo, él. Ya me acordé. Oigan, pues me andan solicitando una de las más de besilla que está a cargo de Juana Vitia y Distinto Norte. Déjenme la trato de localizar porque andan medios perdidos esos muchachos. Mientras tanto, por acá nos dicen, maestra, muy buenísimas tardes. Le mandamos un saludo para toda la gente bonita que nos anda acompañando desde el refugio Ciudad Fernández. ¡Ándele! Pero no nos dice qué barrio, oiga. Dice, míralo, salen muy temprano, ya se dan ganas de trabajar de locutor. ¡Ay! Bueno, ustedes son mis amigos, son mis haters, oigan. Vámonos con eso, llega Juana Vitia. Y dictado. Se llama Besos en Guerra.

0: M Mexicana te da la temperatura. 28 grados centígrados.
1: La M Mexicana te da la hora. Es la 1:16.
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0: La M Mexicana te da la hora. Es la 1:27.
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1: Ya a la 1:36 PM nos llega un mensajito, nos dice: hola maestra, nos puedes complacer con la canción de Dame Tu Amor a cargo de Alacranes Musical. Y ahí por favorcito, un saludo para la gente de Ciudad del Maíz y también para La Laguna, La Lagunilla, hasta Ciudad del Maíz. Claro que sí, amigo, vámonos con algo de los temas solicitados. Ya con nosotros, esto a cargo de Alacranes Musical, Dame Tu Amor.

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1: Y ahora escucharemos esto que está a cargo de la M norteña. Ya te puedes comunicar para las contrataciones al 487-130-2204 y buscarlos en las redes sociales. Los encuentras como la M norteña. Ellos llegan con este rolo, no, que se llama El primer día sin ti.

0: M Mexicana te da la temperatura. 29 grados centígrados.
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Falleció el señor José Luis Urbina Ramírez a la edad de 56 años. 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La misa de cuerpo presente será celebrada el día de hoy a las 4 de la tarde en la parroquia de Santa Catarina de Alejandría. Partiendo de ahí el cortejo fúnebre al panteón municipal de Río Verde. Descanse en paz el señor José Luis Urbina Ramírez. 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

tal? Muy buenas tardes a ustedes. Bienvenidos a este espacio de noticias, noticiero de las 2 de la tarde. Con el gusto de siempre te acompaña Londra Chávez para llevarte la información más relevante de carácter local, estatal y nacional. En la información correspondiente para este miércoles 15 de julio del presente año en curso, permíteme presentarte el avance de la información. Llevaron a cabo ceremonia de coronación de la reina de las fiestas patronales del Carmen. Conversatorio Voces que Transforman realizaron en la Universidad Justo Sierra. Dieron arranque a la obra de rehabilitación del camino a San Francisco de Asís. Multan a empresa minera por contaminación del río Santa Catarina. Y es así como damos inicio con la información.

conversatorio Voces que Transforman realizaron en la Universidad Justo Sierra. Ayer se llevó a cabo el conversatorio Voces que Transforman, experiencias que inspiran en el trabajo social. Esto en la Universidad Justo Sierra. Escuchemos a la subdirectora Patricia Aranda Gutiérrez.

Mira, Voces que Transforman es un conversatorio con las alumnas egresadas de trabajo social. Ellas están actualmente en lo que es trabajando en diferentes estados y en diferentes dependencias gubernamentales. Nos vienen a compartir sus conocimientos y sus experiencias a las alumnas que ahorita están cursando lo que es la licenciatura en trabajo

0: Sí, así es, porque acuérdate que una trabajadora social es el puente que está con las personas que de repente tienen necesidades de tener ese escucho, y ellas pueden cambiar o transformar esas vidas. Son 6 egresadas, unas vienen de México, otras de Ciudad de Maíz, vienen de diferentes entidades y trabajan en diferentes dependencias. Voces que transforman, pues son, te vuelvo a repetir, y egresadas que están en lo que es la vida laboral, nos visitan de México, de Ciudad de Maíz, de muchos municipios. La verdad estamos muy contentas porque ellas dan el espacio para compartir sus experiencias y conocimiento con las alumnas.
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dieron arranque a la obra de rehabilitación del camino a San Francisco de Asís. Esta mañana dieron el banderazo de arranque a los trabajos de rehabilitación de 19 kilómetros del camino de asfaltación que comunica a Río Verde con el ejido de San Francisco de Asís. Una obra de gran importancia para los habitantes de esta zona del municipio. El evento fue presidido por Arnulfo Urbiola, presidente municipal.

0: días a todos ustedes, señor presidente. Muchas gracias por el trabajo que va a brindar, que es muy necesario, y para todas las familias de tapar todo este bacheo que de plano pues está feo en el camino. Le estamos dando las muy repetidas gracias, así que le estoy dando las muy buenas gracias, y este es un beneficio para todos, señores, si tengan sus camionetas o no las tengan, de todos modos es un beneficio, más rápido llegamos a la ciudad de Río Verde. Y muchas gracias, señor presidente, por estar cumpliendo con todas, como decimos, con todas las obligaciones que está con nosotros. Muchas gracias, sí.
1: De aquí de la comunidad de San Francisco, comunidad de San Benito, de La Muralla. Pues bueno, aquí nada más comentar que se van a llevar a cabo los trabajos de bacheo superficial, en todo el tramo que comprende aquí de la carretera del entronque de la supercarretera hasta la comunidad de San Francisco. Agradecer, presidente, aquí a la comunidad, a los miembros de estas comunidades, donde ellos nos apoyaron con el relleno del bacheo con tierra de aquí mismo, de un banco que tienen aquí en la comunidad de San Francisco. Y pues bueno, para nosotros proceder con lo que viene siendo el sello hidráulico y la emulsión.
2: Decirles que este de verdad es un esfuerzo que estamos haciendo por todos lados, ¿eh? Por todos lados. Diosito nos mandó bastante agua, hay que darle gracias, y que nos ha seguido mandando la agüita, ¿vale? Pero también la agüita hace sus desperfectitos, ¿no? Entonces, pues esto no es algo que estaba planeado, pues, ¿no? Ha estado lloviendo en épocas que no llovía. Ustedes que conocen muy bien la temporada de lluvia, saben perfectamente bien de lo que estoy hablando, y por eso hoy tenemos estas imperfecciones dentro del pavimento. Pero también sé que si nos ponemos de acuerdo, y como les he venido diciendo a cada uno de ustedes, le hacemos un procedimiento para que estamos alertas de que esto no suceda, podemos mantener bien nuestro camino.
3: A las 2 y a las 3 arranca el bacheo del camino Río Verde San Francisco de Asís, gracias a nuestro presidente municipal, Arnulfo Urriola Román.
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multan a empresa minera por contaminación en el río Santa Catarina. Escucharemos más de esta nota regresando después de esta pausa comercial. Continuamos.

0: La M Mexicana te da la temperatura. 29 grados centígrados.
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0: Continuamos con más información. Multan a empresa minera por contaminación del río Santa Catarina. La Comisión Nacional del Agua aplicó una multa de 346 mil pesos a una empresa minera por la contaminación del río que afecta a la comunidad de Santa Catarina en el municipio de San Nicolás Tolentino. El director local de la dependencia, Darío Fernando González Castillo, informó que la sanción fue resultado de las inspecciones y análisis realizados del agua. Además, la empresa deberá presentar y cumplir un plan para evitar que las lluvias vuelvan a arrastrar contaminantes al río.
1: Yo tuve una reunión, yo te hablo del tema de Conagua, nosotros sí actuamos. Desde noviembre hicimos la visita de verificación al río en cuanto a la calidad del agua, trajimos un laboratorio certificado. En febrero se inició un procedimiento en contra de la empresa que está ahí. En junio, como ya lo informé, ya resolvimos, ya sancionamos. Se le dio un término perentorio a la mina para que presentara sus planes de manejo de las presas de Jale, así también que nos presentara un proyecto técnico que pudiera generar obra o infraestructura para que el agua de lluvia que haya escurrimientos no llegue directo a sus presas de Jale, sino que cumplan con la ley de aguas y esa agua se derive antes de entrar a sus presas y llegue al río vía una canalización que no permita que entren a sus presas. La minera presentó un plan de manejo, lo vamos a revisar y asimismo nos informó que están iniciando con el tema de las obras derivadoras. Claro que esto no termina con la sanción que les hicimos, pero vamos a estar en el caso de Conagua y en lo que a mí me compete en el tema del agua, pues atentos para que se remedie el río y sobre todo apoyar a los habitantes de Santa Catarina y en San Nicolás. Nosotros tuvimos 4 supuestos que ya se le pudieron informar a la mina y al propio ayuntamiento de San Nicolás. Teníamos temas de carbono, teníamos tema de Escherichia coli y teníamos tema de metal pesado por encima de la norma, porque como las presas de Jale es donde está el desecho del material de su proceso, cuando se desbordaban por haber permitido que entrara el agua de lluvia y se les desbordaba, pues eso aparecía en el río. La mina ha sido empática con el tema, asumieron la resolución de la Conagua y nos están presentando el plan de remediación. Aquí lo importante es, se tiene que remediar el río y se tiene que hacer los procesos conforme a la concesión que les fue otorgada. Sí, tuvieron la sanción económica, no ha quedado firme, pero te puedo decir, sí hubo una sanción económica en la fracción primera que se le puede imponer al tema industrial. Fue la mínima, yo soy abogado, porque cuando tú le impones, cuando no hay un antecedente a una empresa y le quieres imponer la sanción media o máxima, pues automáticamente en el tribunal administrativo te anulan esas resoluciones por no haber seguido la escala de las multas. La multa, como yo te dije ahorita, es de 346 mil pesos, que es la 10 días les dimos para presentar el plan de manejo, ya no lo presentaron y de ahí vamos a revisar nosotros. También lo aclaro, esto es un tema que solo ha hecho la Conagua, faltará que haga la Profepa, que haga Semarnat, que haga SEGAM, que haga Ecología, pero en el tema de Conagua, pues nosotros sí accionamos desde noviembre que hubo las denuncias, y pues el día de hoy les puedo decir que hay una sanción y que ya llevamos un tema de remediación.
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0: El gobernador anuncia iniciativa para regular portales que difundan noticias falsas. El gobernador Ricardo Gallardo Cardona anunció que presentará una nueva iniciativa de ley para regular los portales y páginas digitales que difundan información falsa. Explicó que la propuesta surge ante la acción de inconstitucionalidad que actualmente analiza la Suprema Corte de Justicia de la Nación sobre la llamada Ley Serrano, y señaló que el objetivo es establecer un marco jurídico que permita combatir la desinformación, respetando las determinaciones de la Suprema Corte.
1: Ya lo comenté en Ciudad Valles, próximos días la Corte va a dar su fallo, viene a favor el fallo para que ya se quede instaurada, mas sin embargo nosotros, o yo en lo personal, he platicado con muchos compañeros periodistas y lo he dicho con muchos reporteros, vamos a tratar de hacer otra ley, meta un poquito más otros temas, más que la IA, que meta un poquito más el tema de las noticias falsas, de las páginas patito, piratas. Ustedes ahorita, yo les decía, en Valles están aquí sacando la noticia. En un ratito más, 20 portales patito suben sus imágenes, suben el audio de ustedes, le cambian el título y ya es un medio de comunicación, ¿no? Con otro enfoque, con mentiras, y eso es lo que se debe regular realmente. Entonces, yo muy seguramente vamos a mandar la ley a revisión, la vamos a derogar y vamos a hacer una nueva ley donde ustedes también participen en estos foros y tener, por ejemplo, o sea, hay muchas cosas, desde las prestaciones sociales que se le debe de dar a un reportero para que tengan su seguro de gastos médicos, hay temas elementales, capacitaciones, hay temas elementales que no están en una ley, que hay que hacer una ley que a todos les ayude.
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0: Padres solicitan mantener grupo de preescolar en Centro de Atención Infantil de Río Verde. Padres de familia del Centro de Atención Infantil número 5 de Río Verde acudieron a la Unidad Regional de Servicios Educativos para pedir que continúe el servicio de preescolar, luego de que les notificaran que el grupo sería suspendido a pesar de haber realizado previamente el proceso de preinscripción. Los inconformes entregaron un pliego petitorio a la dependencia educativa con su solicitud, esperando que las autoridades emitan una respuesta positiva durante los próximos días. Escuchemos.
1: Los que suscriben padres de familia del Centro de Atención Infantil número 5, queremos hacer saber nuestra inconformidad al haberse nos notificado el día sábado 11 de julio vía telefónica que ya no se nos brindaría el servicio preescolar 1 para el ciclo escolar 2026-2027. Cabe mencionar que en el mes de febrero se realizó en tiempo y forma la preinscripción de nuestros hijos. Asimismo, el día 18 de mayo acudimos a realizar la inscripción entregando impuestos, exámenes de laboratorio, dental y certificado médico a las diferentes áreas de servicio de la institución, a lo cual ya para el mes de junio y julio debemos de concluir lo faltante para la inscripción. Ya no se nos permitió, al no darnos una fecha ni un motivo de por qué no se nos permitía concluir dicho trámite, a pesar de que con anticipación se nos había sido entregada la lista de materiales, la misma que ya habíamos hecho la compra. Nuestra única petición y preocupación es que como madres y padres trabajadores al servicio de la educación, se nos siga brindando el servicio que requerimos en dicha institución para con ello garantizar el derecho al desarrollo integral de la niñez, al no ser una opción para nosotros un preescolar con horario regular por nuestra jornada de trabajo, por lo cual solicitamos de la manera más atenta se nos dé una pronta respuesta antes de concluir el ciclo escolar 2025-2026, enviándole un cordial saludo que damos de usted. Alzamos firmas de padres de familia afectados.
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Continuamos con más información. Refuerzan vigilancia sanitaria en parajes turísticos de la región media. Escucharemos más de esta nota regresando después de esta pausa comercial. Continuamos.

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falleció el señor José Luis Urbina Ramírez a la edad de 56 años. 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Descanse en paz el señor José Luis Urbina Ramírez. 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

0: continuamos con más información. Y en esta tarde tenemos invitado especial aquí en la cabina de la M Mexicana. Vamos a recibir, nos acompaña el licenciado Jorge Omar Muñoz Martínez. Él forma parte como director general en el Registro Civil del Estado. ¿Cómo se encuentra?
1: Alondra, pues muy contento. Volviendo a casa, así me siento cada que vengo aquí a la M Mexicana. Saludarte a ti, al licenciado Isaías, a Adolfo Morales, a toda esta familia de la M Mexicana, a los radioescuchas de la zona media, a los que nos siguen a través de las redes sociales. Un saludo, un gusto estar con ustedes aquí en el micrófono. Pues soy Melones, soy licenciado Jorge Luis Martínez, pero soy conocido como Melones, coincidentemente en miércoles, que hace unos años le llamamos miércoles de agüita de melón. Así. Esperemos en Dios pronto regrese esos miércoles de agüita de melón, pero por lo pronto vengo muy contento a platicar contigo sobre el tema del registro civil, siguiendo las instrucciones al pie de la letra que nos instruye el señor gobernador José Ricardo Gallardo Cardona, del maestro J. Guadalupe Torres Sánchez, nuestro secretario general de gobierno. Nos estamos dando la tarea, dale continuidad. Mi antecesora en el encargo, la licenciada Daisy, quien hizo un excelente trabajo a lo largo de 5 años, nos dejó ya encaminado el registro civil, le damos continuidad a los trabajos que ella dejó, instruidos por nuestro gobernador, y hoy estuvimos en San Ciro de Acosta, hace unos minutos vamos llegando. Quiero agradecer primero al presidente municipal, a Luis Carlos Pereira. Muchas gracias, presidente, por tus atenciones. Muchas gracias a la oficina de registro civil, a todo ese gran equipo que gobierna San Ciro, que le dieron la facilidad para que la ciudadanía tenga cerca al registro civil. ¿Qué consiste la campaña que acabamos de llevar? Es una campaña de enmiendas de acta de nacimiento, certificaciones de CURP, digitalización de las mismas actas, un programa que incluso estamos en un convenio con este municipio, donde al día se están digitalizando actas de sus libros. ¿Con qué finalidad? Tenemos ya cerca de 4 años que nuestro estado potosino entró en una red de todos los estados de las 32 entidades federativas de la República para que no batallemos, para si tú estás registrado en Río Verde, pero ahorita estás en Saltillo, allá puedas tú imprimir tu acta de Río Verde y no tengas que venir hasta tu pueblo, hasta tu ciudad, a obtenerla. Entonces es un programa nacional donde San Luis Potosí es ejemplo de ese gran avance. El registro civil estaba estancado. Tiene 5 años que se trabó y que estamos continuando con muchos y más mejores programas. Estuvimos en San Ciro, reitero, sigue ahorita la campaña activa, está el subdirector de enmiendas, están muchos compañeros de registro civil del estado trabajando de la mano con el municipio. Para quien todavía me oiga ahorita en San Ciro y necesita un trámite, acuda ahorita ya al Palacio Municipal en la oficina de Cabildo, ahí se está atendiendo. Y tenemos también un programa muy importante que no tarde en ser ya obligatorio a nivel nacional, que es la CURP biométrica. Hemos oído muchos, otros no hemos oído. Los invito a que acudan a esos módulos que estamos llevando. En la capital potosina tenemos 4 módulos, tenemos en la Huasteca, en Valles y en Charcas. Nos toman todos nuestros datos biométricos, te lo mandan a un email, y en los meses siguientes que ya esté RENAPO, que es nuestra dependencia federal que nos autorice, ya te va a llegar tu CURP biométrica y no vas a batallar. Probablemente para el 27 ya sea obligatorio. ¿Y qué va a pasar? Se va a saturar, todo el mundo vamos a querer y vamos a andar a las carreras. Entonces los invito a que acudan ahorita, los que estén en San Ciro. Decirte además que ya estuvimos, bueno, tengo un mes, poquito más de un mes en el encargo. Estuvimos ya en Cárdenas con estos mismos programas, estuvimos en Rayón, San Luis Potosí. La semana pasada estuvimos en Ciudad del Maíz. Agradecer mucho a la presidenta Rosangélica Martínez Linares, una excelente mujer y excelente presidenta, por las atenciones. A todos estos lugares hemos llevado aproximadamente de 400 a 500 trámites por estos municipios, en cada municipio. Mañana nos vamos a la Huasteca, nos vamos a Quismón, un municipio grande. Tenemos programada la entrega de casi 900 programas que vamos a entregar, entre enmiendas y certificaciones. Son 900 beneficios a la ciudad directamente, totalmente, reitero, gratuitos. Igual vamos a llevar el módulo móvil, vamos a tener ahí la CURP biométrica, quien guste ahí en Aquismón o en las zonas cercanas, acérquense. Tenemos agenda llena, tenemos casi ya hasta diciembre lleno, queremos recorrer todos los municipios posibles. Agradecer mucho a todos los oficiales de registro civil que se han puesto a la orden y que están trabajando de la mano. Y algo muy importante, fíjate, a veces no dimensionamos hasta que ocupamos el acta, o vamos a sacar el pasaporte, o para cualquier situación, nos damos cuenta que hay algún error. Son errores que de dedo, son errores, era taquimecanografía lo que se usaba, ahorita ya son otro tipo de sistemas, ya no hay tanto error en las últimas generaciones, pero esos errores, si se ocupan en enmienda, pues comúnmente hay que ir hasta la capital potosina, o pagar a un abogado y genera gastos, genera tiempo, incluso hice la madrugada para formarse porque tenemos 1,200 usuarios, atendemos diariamente allá en la oficina del Estado. Entonces nuestro gobernador ha sido muy claro, muy preciso, y lo hemos visto a lo largo de estos 5 años, es un gobierno muy, muy cercano a la gente, en coordinación con los presidentes municipales de la zona media, y sobre todo con el apoyo, la verdad, un apoyo enorme que nos da el presidente municipal de Río Verde, el señor Arnulfo Urbiola. La verdad, es mucho el apoyo que nos está brindando para coordinarnos y poder tener en las próximas semanas aquí en Río Verde una oficina enlace de registro civil del Estado. ¿Qué conlleva esta oficina enlace? Pues cercanía a la ciudadanía. Si tú ocupas cualquier trámite de registro civil del Estado, ya no irías hasta San Luis. Vas a tu oficina aquí en Río Verde, en el mismo día que da tu trámite, pagas lo que corresponde conforme a la ley y se te entrega tu trámite. Te ahorras tiempo, te ahorras dinero, y es un trabajo de verdad que el gobernador ha instruido y que se ha coordinado, y agradecer a todos los presidentes de la zona media. Todas las presidentas y presidentes de la zona media le entraron a este programa, a este proyecto. En unas semanas, primeramente, estará ya trabajando, a recibir con el presidente municipal de Río Verde, y sobre todo con la instrucción del señor gobernador y del maestro Guadalupe Torres Sánchez, se está llevando a cabo esta oficina enlace del registro civil aquí en la zona media. Y pues muy contento, te reitero, estamos programados para la otra semana, vamos a Naranjo, vamos a Matlapa, vamos a buscar más y a checar más municipios, tendremos en Tierra Nueva en agosto, todos los municipios, presidente, pues melones, bueno, pues yo soy melones, ayúdanos, claro que sí. Paciencia, vamos, la intención del gobernador es ayudar a los 59 municipios, a ayudar a nuestra ciudadanía, y reitero, estos trámites son valiosos porque son gratuitos. Al hacer a la gente que ha tenido la paciencia, se llevan los trámites, a lo largo de 3-4 semanas vamos al municipio a entregarlos, y aunado a esto, llevamos un equipo que trabaja mucho. Quiero agradecer a mis compañeros de registro civil, de verdad, gracias por ese esfuerzo que hacen, salir de la capital potosina y venirse con nosotros, porque reitero, hoy San Ciro, de aquí nos vamos a Quismón, y el lunes, perdón, el viernes otra vez estamos ya en San Luis Potosí atendiendo. Y pues es lo que tenemos, Alondra, muy contento. Y algo bien importante, ahorita, ya en estos momentos no pude estar físicamente en San Luis, en mi oficina. Somos pues bastante personal, una oficina muy grande ahí en el estado. No se nos olvida que hoy es el día de la secretaria. Ahí Melón le mandó un detallito a mis secretarias que están ahí, de verdad. A veces no nos vemos diario porque somos muchas personas, pero saben que desde que me presenté me puse sus órdenes, y soy una persona que me gusta siempre estar de la mano con mis compañeros de trabajo.
0: Muy bien, pues el día de hoy nos comparte información de mucha utilidad, principalmente para los usuarios. Es importante que conozcan y sobre todo que sean partícipes, porque ustedes están gestionando ese trabajo, pero también como sociedad es el momento de acercarse a esta campaña de enmiendas de acta de nacimiento y también de certificación de CURP. Pues bueno, pues el día de hoy también nos otorgó una gran noticia precisamente con lo que se aproxima, lo que se está gestionando. Y pues la invitación a todo el público, primeramente el día de hoy que se encontró en San Ciro de Acosta, que sigan participando y pues nos otorgará más información precisamente acerca de esta campaña, ¿verdad?
1: Así es, hoy en San Ciro fueron 400 trámites, cerca de 400 que se entregaron. Ajá. Más los que se están trabajando ahorita, se nos acercó gente del municipio de Lagunillas, se colinda ahí con San Ciro, los atendimos. Vamos a ir a Lagunillas en el mes de agosto, vamos a ir a Laquines también, vamos a ir a todos los municipios, sembrar. Es una tarea muy grande y enorme, y les agradezco a los presidentes y presidentas que entienden. Por ejemplo, el costo de una enmienda, el pago es de 700 pesos. Cuando corrige la enmienda, por ende tienes que corregir tu CURP. Entonces serían cerca de 1,050 pesos que estaría ahorrando una persona en sus dos trámites. Hablando del municipio de Quismón, son cerca de 900 trámites que llevamos mañana. Entonces imagínate la cantidad económica que se ahorra a los usuarios. Y además que presidentes como mañana, que es un municipio muy grande con 4 zonas, que el presidente apoya con los traslados a esas personas de esas zonas hasta la cabecera municipal. Entonces, la verdad, cuando se trabaja con presidentes como en Río Verde, como en San Ciro, como en muchos municipios, de la mano es en beneficio de la ciudadanía. No hay colores, hay trabajo, y es la instrucción del señor gobernador Ricardo Gallardo Cardona, del maestro J. Guadalupe, y de la mano de los municipios vamos muy contentos a seguir llevando el registro civil a la ciudadanía, que siga siendo un gobierno de registro civil cercano a la gente.
0: Muy bien, una última pregunta, licenciado Jorge. ¿Dónde podemos ver esta calendarización para que la gente esté informada de dónde se estarán presentando estas campañas?
1: En la semana que entra, en el primero, bueno, en la página de Melones, segundo Jorge Omar Muñoz Martínez. Ajá. Y en esta semana que entra estaremos creando ya la página oficial del Registro Civil del Estado para que vea la calendarización y sobre todo, si no son del municipio, se pueden acercar al municipio. Por ejemplo, hoy San Ciro, digo, se acercó a Lagunillas. Vendremos independientemente de la oficina enlace que se va a instalar aquí en Río Verde, primeramente Dios. Tendremos en estas semanas siguientes una campaña también totalmente gratuita. Ya los oficiales del Registro Civil de aquí de Río Verde se pusieron a las órdenes. Fueron de los primeritos que piden, porque ellos saben la necesidad que tiene la ciudadanía. El presidente nos ha pedido también, y con mucho gusto en este mes de agosto en Rivera estaremos haciendo esta campaña a la par de la instalación de la oficina de enlace. Reitero, son campañas totalmente gratuitas, son cientos y cientos de trámites que se hacen, y yo cada día más contento. Mira, nos gusta el trabajo, nos gusta, tenemos que atender el escritorio, pero cuando salimos a campo es más bonito saludar a la gente, nos preguntan, los atendemos, les damos la dirección por dónde se puede hacer y sobre todo quitar mucho lo burócrata y ser más objetivos en la ayuda social. Reitero, mucha ciudadanía de un día para otro ocupan el acta porque ya tienen su cita de pasaporte o algún trámite. Con toda confianza, acérquense. Aquí está mi página de Jorge Omar Muñoz Martínez, Melones, ahí pueden mandar un messenger. Mi número es 487-102-7522. Si no contesto la llamada, déjeme un WhatsApp. ¿Sabe qué, Melones? Soy de aquí, de Jabalí, ayúdeme con esto. Y con todo gusto, sabe que siempre he tenido las puertas abiertas y hoy que estoy en ente cargo a nivel estado, pues para mi gente de la zona media que tanto nos queremos, con más gusto.
0: Muy bien, pues muchísimas gracias, licenciado Jorge Omar Muñoz.
1: Melones.
0: Mejor conocido como Melones.
1: Sí,
0: muy bien,
1: se llama ahorita Melones.
0: Muy bien, muchas gracias por acompañarnos.
1: Te agradezco, Ronda, agradezco a la M Mexicana siempre que nos abre el espacio. Reitero mucho, esta encomienda es instrucción del señor gobernador José Ricardo Gallardo Cardona, a quien mando un saludo a través de este medio y que sabemos que siempre está al pendiente de nosotros. Esto lo vi en Gilitla, que anda pues arrancando y entregando obras, un gobernador imparable, incansable, y ahí vamos. Primeramente Dios, nos vemos muy pronto y muchas gracias por la atención. Bendiciones a todas y a todos de la zona media.
0: Muchísimas gracias. Nosotros continuamos con más en este espacio de noticias, Noticiero de la

0: continuamos con más información. Refuerzan vigilancia sanitaria en parajes turísticos de la región media. La Comisión Estatal para la Protección contra Riesgos Sanitarios intensificó las verificaciones en los parajes turísticos de la región media. Esto con motivo del incremento de visitantes durante el periodo vacacional. El titular de la dependencia de Río Verde, Ernesto Torres Maldonado, informó que las inspecciones incluyen balnearios, establecimientos de venta de alimentos, además se realizan monitoreos al agua y alimentos, sin que hasta el momento se hayan detectado irregularidades.
1: Sí, así es. Me comentaban que aquí la comisión, la COEPRIS, desde hace 6 meses no había un coordinador. Entonces, todas las órdenes se emitían por parte de Capital, mandaban para el tema de verificación y diferentes temas. Y ahora que ya estamos aquí al 100%, pues ya de alguna forma estamos al pendiente por cumplir lo que es un POA, un programa que viene a las actividades que se tienen que hacer por mes. El tema de un POA para verificadores, un POA para promotores a la salud. Entonces, aparte que hay un laboratorio en la jurisdicción, y la idea es estar día tras día emitiendo órdenes para en tema de alimentos cárnicos, en tema de aguas purificadas, en temas de monitoreo a lo que son parajes naturales, que son dos que ya están señalados, que es la Media Luna, lo que es también San Sebastián, y en ocasiones los Peroles, donde se está monitoreando de que esté limpio el agua, se traen las pruebas y se presentan aquí en el laboratorio aquí de la jurisdicción aquí en Río Verde, y cada miércoles mandamos pruebas de alimentos para lo que nos pide la COFEPRIS, pero es en el laboratorio de la capital potosina. Hasta ahorita no, hasta ahorita todo normal. También nos toca supervisar los rastros municipales. Me he estado acercando, son 12 municipios los que cubro. He estado poco a poco, cada semana trato de ir a un municipio diferente para sentarme con el presidente municipal y tratar de coadyuvar, de participar en las actividades que ellos tienen y ponernos a la orden. También, pues, lo que es promotores a la salud, ellos por semana tiene que haber un monitoreo de lo que son organismos de agua potable, la clorarización. O sea, esta comisión está muy de la mano y en información continua con todos los municipios. Me faltan algunos que esperemos ya poder sentarnos para ponernos a la orden.
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0: El Ayuntamiento de Río Verde llevó a cabo el cierre del Convenio de Protección contra Incendios Forestales 2025-2026, mediante el cual se fortalecieron las acciones de prevención, atención y combate de incendios en las zonas forestales del municipio. Escuchemos al director de Protección Civil, Jesús Juárez.
3: Comentarte en relación al cierre del convenio que se tiene con la Brigada Red Fox en colaboración con la CONAFOR. Se va a realizar lo que es el último pago correspondiente al mes de junio con el pago de jornales, son 2 quincenas, y lo que viene siendo el pago del arrendamiento del vehículo, una cantidad oscilada a los 132 mil pesos que se les hará entrega el día de hoy a los chavos por parte del residente Arnul Furio La Román. Caracterizar que dentro de la temporada solamente tuvimos 3 incendios de magnitud grande con una afectación de 222 hectáreas, y destacar que lo que no tuvimos fue pérdidas humanas. Rescatar esta situación también con los compañeros, no hubo un esquema que pudiera de riesgo la vida de los brigadistas o que se hubiera tenido algún reporte de alguna pérdida dentro de los combates que se tuvieron dentro y fuera del municipio. Caracterizar que la brigada estuvo en apoyo en 6 municipios y atendió también los que dentro de nuestro municipio de Río Verde se suscitaron. En unos 5 años las gestiones del presidente Arnul Furio Román han sido apoyar y estar detrás de estas gestiones ante la CONAFOR. Agradecerle al ingeniero Teodoro Morales, organista, que nos da la oportunidad de que la brigada siga creciendo. También caracterizar que este mismo año esperemos contar con a lo mejor con un año de convenio o los mismos 8 meses, y ojalá sea benévolo también para que la brigada crezca. Tenemos la posibilidad y tenemos también el apoyo del presidente de seguir gestionando para que sean en vez de 10 elementos, 15 elementos.
4: ¿Dónde está su casa? No solamente en el municipio de Río Verde, antes, sino los demás municipios, hasta donde tienen que ir, porque luego de repente no se valora todas las, así que todo lo que tienen que ir a afrontar allá, ¿verdad? Ir a donde se queden a dormir, dónde comen, dónde se asean, tantas cosas que tienen que trabajar. Pero bueno, nosotros los felicitamos, los seguimos apoyando. Les invito a que sigan viendo inmediatamente lo del tema del terreno. Yo quiero que haya un campamento allá, que estén al pendiente, que se haga la cisterna para el tema del lago, ¿vale? Y bueno, pues como nuevamente pues, se van, llegan tristes y se van contentos ya con la rosa del lago. Gracias.
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0: Exatleta mexicano tres veces olímpico visitó Río Verde. Una de las máximas glorias del atletismo de México, don Rodolfo Gómez, tres veces deportista olímpico y ganador de los maratones más importantes del mundo, estuvo de visita en Río Verde y habló un poco de su historia y de la actualidad del atletismo.
5: ¿Qué tal? Muy buenos días, pues un saludo a todos los seguidores de el programa Visión de Fuego. Bueno, tuve la oportunidad de, como maratonista, ganar varios maratones internacionales. Fui dos veces segundo en el maratón de Nueva York, sexto lugar olímpico en Moscú, el maratón de Tokio, el de Rotterdam, el de Atenas, el de Pittsburgh, Ciudad de México, en fin, varios triunfos importantes. Bueno, yo soy entrenador. Desde cuando estaba yo activo.
6: ¿Ya estaba activo?
5: Sí, yo ya tengo como entrenador 40 años o más. He tenido la oportunidad de haber entrenado a atletas japoneses, brasileiros, de Ecuador, de Costa Rica, en fin, de Brasil. Uh-huh. Y esto lo hacía yo cuando ellos venían a México.
6: Claro.
5: No hace mucho estuve en Perú. En Perú estuve casi 7 años y pues ahí tuvimos la oportunidad de levantar el fondismo peruano y a la vez pues influir notablemente para toda el área, ¿no? De Sudamérica.
6: Así
5: es. Entonces, ya tengo muchos años como entrenador también, desde que yo me retiré como atleta.
6: Así es.
5: Pues ya me dediqué más de lleno a desarrollar atletas. Muchísimos, entre ellos conocidos también, Germán Silva, Andrés Espinosa, Isidro Rico, Isaac García, Jesús Herrera, Martín Pitayo, Jorge Márquez, en fin, muchos fondistas a los que tuve la oportunidad de transmitirles conocimientos. Estuve en los primeros juegos que estuve fue en Montreal.
6: ¿Montreal?
5: Luego Moscú 80, donde fui sexto lugar en la prueba de maratón, y en Los Ángeles 84. Mira, el auge, indudablemente la misma gente se dará cuenta de que existen hoy en día muchísimos eventos muy masivos en toda la República, pero en lo que se refiere al aspecto competitivo, la verdad es que nos venimos abajo, ¿no? Siquiera nos hubiésemos mantenido, ¿no? Pero no, se descendió el nivel, ¿no? O sea, el nivel que tuvimos hace varios años en esa famosa época que le llaman la época de oro del maratonismo mexicano, en donde se ganaron todos los maratones más importantes del mundo, pues ya tiene ahorita varios años que no se ganan nada.
6: Claro.
5: Y que se queda además nuestros mejores muy rezagados en lugares muy secundarios.
6: Claro.
5: Entonces, y todo esto no es por falta de talento. Talento lo hay en nuestro país hay talento.
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0: hemos llegado al final del noticiero de las 2 de la tarde. 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
2: La M Mexicana te da la temperatura. 29 grados centígrados.
0: XH.

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7: Anda, Causani, señor bendito, señor de los milagros, papaito sol, madrecita luna. Gracias, gracias por permitirnos en este importante día donde se alinean los planetas y las energías positivas para entregarles a mis queridos huitotos que buscan soluciones prácticas y sinceras de parte de nosotros para ustedes, mis queridos compadres del alma. Buenas tardes, buenas tardes. ¿Cómo está mi pueblo amado? ¿Cómo está mi gente bonita de Río Verde y todos sus alrededores? Un abrazo a la distancia. Les desea el internacional grupo de indígenas del Taita Florentino Mandú, que hoy, mis queridos huitotos, en esta nueva tarde de hoy día miércoles cabalístico 8 de julio, se inunden de buenas energías sus cuerpos y sus hogares. Si ustedes están tristes por algún dolor, por alguna enfermedad que está atormentando tu cuerpo, por favor, pongan un vaso de agua frente a ese modular y oremos. Oremos de esta manera. Señor bendito, Señor, tú que has visto mi dolencia, mi enfermedad, por favor, permite que a través de estas palabras que nos entrega el Taita Florentino Mandú e irradia de energías positivas en esta tarde este vaso con agua para poder mitigar esta enfermedad, este dolor, esta carga tan grande que cargo en mi cuerpo, en mi cabeza, que no me permite salir adelante. Señor, gracias. Gracias, Señor bendito, por hoy regalarnos la bendición. Amén. Así sea. Mis queridos huitotos, mi gente buena y bonita que en estos momentos tiene aquel vaso con agua, tómelo. Tómese tres tragos y en la noche de antes de acostarse va a terminar de tomarse esa agüita. Agradece a papaíto bello Dios para que se inunden de buenas energías tu cuerpo, mi querido huitoto, y así podamos sentir la bendición de papaíto bello Dios. Gracias. Gracias, mis huitotos del alma, por haber rezado en estos momentos con nosotros, por haber orado y pedirle a papaíto, buen Dios, Dios, sí, mis queridos huitotos, porque es que cuando oramos, mis queridos compadres, se inundan de energía positiva nuestros hogares, se bendice la cuadra, sentimos la energía positiva que nos permite que todas aquellas inseguridades se alejen de nuestro cuerpo. Que todo lo malo, mis queridos compadritos del alma, se aleje y no vuelva a nuestra vida, a nuestra familia, a nuestro negocio. Mis queridos huitotos, mis queridas comadres del alma, si ustedes desean una orientación en esta hora de la tarde, lo pueden hacer. Si desean una oración, lo pueden hacer comunicándose al 487-688-1994. 487-688-1994 o al 487-101-4890. 487-101-4890. 4890, mis queridos compadritos del alba, tengan la plena seguridad que aquí van a encontrar soluciones prácticas a cualquier, oído, a cualquier problema que esté atormentando tu vida, que no permita que usted tenga ese pleno descanso en la noche, porque hemos visto muchos cuitotos que lamentablemente no descansan y en el día mantienen de mal genio, que no se soportan ni ellos mismos y entonces lastiman a sus seres queridos. Bueno, queridos cuitotos del alma, nos dice el ingeniero de sonido que tenemos una llamada en esta hora de la tarde. Muy buenas tardes, contar en qué le puede servir la tribu del Taita Florentino Mandú en este día importante.
0: Buenas tardes.
7: Buenas tardes, querida comadre, cuénteme en qué le puedo servir, colaborar a usted.
0: Mire, yo quiero saber de mi esposo, tiene 4 años y a mí no me necesita para nada, me trata muy mal, me raya mi mamá.
7: A ver, hágame un favor, regálame la fecha de nacimiento, día, mes y año, es tan amable.
0: ¿De quién?
7: De usted ser tan amable, Guitota, para hacer un estudio en estos momentos.
0: ¿De mí? ¿La mía?
7: Sí, por favor, amiga. 18 de octubre.
0: Del 45.
7: ¿Del 40 y qué, mija?
0: 45.
7: Del 45. Anda, sí. Catunga, Pianchi, Gualanday, Chemeque. Anda, Yuyari, Andicia, Casi, Manday. Puta, Chamunguichu, Casaria. Mira, una mujer de buen corazón. Una mujer sociable. Una mujer que no le gustan los problemas. Una mujer que es echada para adelante. Pero que lamentablemente, Huitota linda, a través de esta fecha de nacimiento, mira una irradiación negativa. Y esto les viene trayendo muchos problemas ya hace mucho tiempo, Guitota linda. ¿Usted ya había buscado ayuda anteriormente? Bueno.
0: ¿Mande?
7: ¿Ya había buscado usted ayuda anteriormente para este problema, mija? Mire, Guitotica linda. Los problemas, las discordias, este Guitoto agresivo que no ayuda con nada, antes al revés. Cada día es de mal en peor. Usted pues lógicamente se siente cansada, agotada, humillada, mi querida comadre. Y esto, mi querida Guitota, trae muchos agotamientos en tu vida. Trae muchas tristeza, muchas angustias, mi querida comadre. Y esto es producto todo de un trabajo de magia negra que han efectuado para verlos así, para verla usted sufriendo y que se aleje de ese Guitoto. Bueno, mi hijita linda, vea, yo les digo una cosa, si usted quiere mejorar, quiere curarse, quiere retirar y que las cosas en la relación suya de usted, mija, mejore, es muy importante que usted se acerque a mi Maloja. No se le haga raro, a cualquier momento empiece a sentir dolores en las paticas, más en una que en la otra, mucho desaliente en el cuerpo, hay veces no le dan ganas de hacer nada, ¿oyó?
0: Sí.
7: Bueno, Guitotica, entonces la espero en mi Maloja. Cuando usted pueda, acérquese, yo me encargo de ayudarle.
0: Sí, yo lo que quiero saber es que, pues si él anda, ¿verdad?, por ahí mal, pues...
7: No, andar mal no anda, mija. Lamentablemente hay un trabajo de magia negra. Hay algo oscuro y esto es lo que han efectuado para verlos a ustedes sufriendo.
0: Sí, porque él tuvo una mujer hace 4 años, más no sé si todavía ande, pero es una mujer joven.
7: Pues mi hijita linda, pues mire, dése cuenta que aquí los han afectado y esto es lo que está trayendo estos problemas. Usted acérquese, yo me encargo de ayudarle, ¿oyó?
0: Ajá.
7: Bueno, entonces por acá nos espiamos, mija.
0: Uh-huh.
7: Bueno, Dios la bendiga, mi hijita.
0: Yo quisiera ir a su despacho para platicar con usted y usted me diga.
7: Pues mi hijita, vea, acérquese el día que usted puede, yo me encargo de ayudarle acá, ¿oyó?
0: Ajá.
7: Bueno, por acá nos vemos, mija.
0: Ándele, sí, muchas gracias.
7: Dios la bendiga.
0: Igualmente.
7: Mis queridos guitotos, mi gente buena y bonita que en estos momentos sintoniza este programa radial, les recuerdo que todo en esta vida, oído, todo en esta vida, por difícil, por complicada que sea la situación, tiene solución. ¿Qué debemos de hacer, mis queridos guitotos? Tomar conciencia. Si miramos que nosotros mismos no podemos contra estas fuerzas negativas, buscar esa mano amiga. Y con nosotros encontrará esa mano, mis queridos guitotos, donde se encontrarán y se efectuarán las soluciones, así como a tantos guitotos se les ha dado esa ayuda. Escuchen, por favor, estos bonitos consejos, estas bonitas palabras, estos testimonios de fe.
8: Mire, yo vengo de Guadalajara. Mis papás me mandaron a estudiar allá y hace 6 meses supe que estaban enfermos. Yo me vine para ponerlos, para cuidarlos. Ahorita ya estoy en noveno semestre de leyes. Estoy trabajando como ayudante en un despacho de abogados en Guadalajara. Mire, me pagan muy bien, gracias a Dios. Así que pues yo me puse a ahorrar y pues ya lo que había ahorrado pues lo tuve que invertir en salud de ellos. Ahorita los llevé a Guadalajara, bueno, los llevé hace tiempo a Guadalajara con especialistas. Pues también estuvimos en el Seguro Social, pero pues en fin, me gasté todos mis ahorros y los de ellos y no conseguimos nada, ningún alivio, nada. Así que me fui a León a ver a otros familiares, que porque pues allá me prestaron dinero, y cuando llegué mi papá me dijo que lo había escuchado. Yo sinceramente, mis profesores me dijeron que no creyera nada de eso, de curaciones, ni daños, ni nada por el estilo. Así que pues no quise traerlos. Yo los llevé a Torreón, donde me dijeron que traían aparatos para sus problemas y eso que les pasa, que ninguno de los dos podía mover sus rodillas y pues andaban en silla de ruedas, aunque pues cuando bien más o menos andaban en andadera. Y yo los llevé allá que les hicieran tratamientos y pues nada más no pasó nada. Y cuando regresamos me dijeron que los llevara ahí con usted al templo, hasta que pues dije, bueno, pues si ya me ha gastado el dinero, pues cuánto me pueden cobrar. Entonces pues yo dije, sí, nomás es la vuelta. Entonces ya cuando, o sea, lo que sí fue mi sorpresa fue que cuando yo llegué ahí con ustedes al templo, me sentí como en casa, me sentí tranquila, me sentí segura, y la desconfianza que llevaba pues ya se me fue quitando. Vi que tenían santos que eran católicos, pues como yo, y ya les puse más atención a lo que decían. Me puse ahí, vi también cómo le hizo usted, que vi con mis ojos, que yo no lo podía creer, cómo le sacaban alfileres de las rodillas a mis papás. Vi cómo le salían diferentes cosas de sus piernas. Y en el momento sí, la verdad, me asusté mucho. Pensé que sería algo de mi imaginación. Y sin embargo, les hice caso a sus recomendaciones. Me explicaron cómo trabajar el vudú a través, o sea, cómo se hacía eso, cómo les hicieron eso. Y que ellos les habían hecho unos muñecos ahí con su nombre. Y me fui a mi casa, hice lo que me dijeron. Le puse toda mi fe, oré, así hice sus citas con mi papá y con mi mamá. Y en 12 días han logrado lo que nadie había podido. Mira, esta mañana me desperté, estaba parada afuera tomando el solecito. Y vi su cara, la cara de mi papá, con lágrimas de felicidad. Estaba ahí parado y le dije que pues dónde estaba mi mamá, y me dijo que había ido por unos flaquillos, ahí con mi abuelita. Y pues yo le dije que quién la había acompañado, y me dijo que ella sola. Yo sentí muchísima alegría y esa energía que yo no sé cómo explicarle. Y lo que hice fue que me cambié y me vine para acá, porque yo sentía que una llamada no es suficiente para pues todo lo que han hecho por mí, bueno, más que nada por mis papás. Y quiero darle gracias a Dios y para decirles a ustedes de todo corazón que la vida nos permite contar con ustedes mucho tiempo más. La verdad es que no creía, y ahora soy seguidora de ustedes, y cuando alguien tenga algún problema, yo se los voy a llevar a ustedes.
7: Anda, Catunga Pianchi Guarapía, un testimonio más, mis queridos guitotos, vale más que mil palabras. No lo duden ni un solo instante, que con nuestro conocimiento y con nuestras sabias ayudas, ustedes, mis queridos guitotos del alma, pueden encontrar este tipo de soluciones. Mi gente buena, mi gente bonita, hemos llegado a la parte final de este programa. No me despido de ustedes. Mis queridos guitotos, si quieren seguirse comunicando, pueden hacerlo al 487-101-4890. 487-101-4890. Que papaíto bello Dios me lo bendiga. que la Virgencita Santa y Morena de Guadalupe les consuele, si están tristes y enfermitos, que un ángel guardián poderoso los guíe por los buenos senderos de la vida. Hasta pronto, mi bella familia.
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1: 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Messi contra Kane, el choque que todos esperaban. Argentina e Inglaterra se enfrentan este miércoles en Atlanta por un lugar en la final. Messi lleva 8 goles, Kane 6. 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

0: La M Mexicana te da la hora. Son las 4 con 5 minutos. ¡Hey, tú! ¡Sí, tú!
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8 y nos vamos con complacencias al aire. Oigan, en estos momentos activamos nuestro WhatsApp 487-128-8435. Ya son las 4:28 de la tarde. Y además, ¿qué crees? En punto de las 5 no te puedes perder los agarrones ruperos. Tus dos canciones preferidas en el...

Grupo Firme, nunca supiste que te...

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2: La batalla de Santiago entre Chile e Italia en 1962 fue tan violenta que la policía tuvo que entrar varias veces al campo para controlar a los jugadores.
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0: La M mexicana te da la temperatura, 28 grados centígrados. 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
0: Son 486.

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0: Oye, Martín.
1: ¿Qué pasó?
0: Nos echamos una manita de póker.
1: Pues si pa' eso me andas buscando. Vamos le entrando.

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0: La M Mexicana te da la hora. Son las 5 con 50 minutos.
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2: Falleció la señora Alberta Moreno Méndez a la edad de 54 años. Le participan con el más profundo dolor sus hijos, nietos y demás familiares. El duelo se recibe en calle Álvaro Obregón, número 7, Ejido Miguel Hidalgo. La misa de cuerpo presente será celebrada el día jueves a las 3 de la tarde en la capilla de Nuestra Señora de Guadalupe. De ahí parte el cortejo fúnebre hacia el panteón del mismo lugar. Descansa en paz la señora Alberta Moreno Méndez. Funerales Nueva Vida del Refugio Ciudad Fernández, San Luis Potosí.